0: Nuestros apellidos nos cuentan de nuestro origen y llevan impregnada la raíz de nuestros pueblos. Coat significa serpiente. Cuatzo significa cabello de la cabeza. Cuautle significa águila. Popoca significa el que humea.
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0: Bueno, seguimos en Así Suena Cholula. Y por acá tenemos saludos. Más y más saludos. Esos saludos especialmente para Mimi, para Patti. Nos están solicitando esta cumbia de los pobres. A ver, Javiercito, presente esta cumbia. Primero hay que saludar a la audiencia. Buenas tardes y que tengan un feliz lunes y que hoy su sonrisa brille más que el sol y su corazón se llene de alegría y bendiciones. Ya estamos a 11 de mayo. Les vamos a dejar esto que es la cumbia de los pobres. Esperemos que la escuche Mimi, que la escuche Patti y también que la escuche nuestro buen amigo que nos la solicitó. Les vamos a dejar ya esta canción. Esperemos que la escuche nuestro amigo Pablo allá de Cuautlancingo. Y esto es la cumbia de los pobres con el sonido Juniors. Ya nos estamos casi casi yendo. Súbele que se escuche fuerte y que llegue a todo Tlaxcalancingo y a Cuautlancingo.
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0: para Brian y su hermanita Michelle, Colonia Popular.
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0: Dedícate a los rudos de la pasona, es mejor Uriel, para Santiago, donde lo manda la pasona. Se llama,
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0: Dale, venido.
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0: Chico López. Él es el Chico López. Suéltala. Dedícaselo para Chiche, para Adrián Gotti, para César y Comani Lorro.
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0: Suéltala. Ahí para Natalia y Ricardo. Recuerdo de su mamá.
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0: Y la güera, todos los vocabores.
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0: Hacha para el Flaco Carla, hacia la Florida. Allá nos vemos en la Florida, mes de enero. Ani, mi niña Cami, muchas gracias. Siempre con el Junior.

Seguimos en Así Suena Cholula, aquí poniendo todavía los temas que nos están aquí pendientes. Nos dicen por acá la terminación 9690. Buenas tardes, amigo. Si me pones la danza negra de la tropa vallenata, saludos para Patti, gracias. Pues checamos rápidamente este tema de la tropa colombiana. Danza Negra, vamos a escuchar esa propuesta musical. Súbele que escuche fuerte hasta donde llega la señal. Arre, arre con la que barre, ya, con la que trapea, súbele.

Seguimos en Así Suena Cholula. Por acá nos dicen, le pido la canción El Green Hornet de Metero Limber. Es algo así como el avispón verde. Pues vamos checando rápidamente este tema que nos están solicitando por acá. Ya lo tenemos. Y suelta la que escuche fuerte hasta donde llega la señal. Y ya nos estamos casi casi despidiendo. Por ahí tenemos todavía un pendiente. Súbele. A ver, checamos rápidamente que no haya interferencias.

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0: Seguimos en Así Suena Cholula, pero ¿qué creen? Todo lo que inicia tiene un final. Estamos llegando al final de Así Suena Cholula. Y por acá nos dicen, gracias. Este es un mensajito de nuestros amigos allá de Cuayantla. Y por acá tenemos, a ver, por acá. A ver, checamos rápidamente. A ver, nos dicen, gracias amigo, qué bueno que estés bien. Yo estoy súper bien. El poema Las Mamás está muy bonito y triste. Les mando un mega abrazote a todas las mamás. Que tengas una linda tardecita y un lindo inicio de semana. Cuídate mucho, nos escuchamos. El miércoles, ¿no? Porque acá nos dice que el viernes, pero ya hasta estoy dudando. ¿Es lunes o no es lunes? Sí, hoy es lunes apenas. Nos escuchamos nuevamente el miércoles por ahí de 4 a 6 de la tarde. Y claro, también el viernes. Esperemos estar antes de las 8 de la noche. Pero si no, a las 8 de la noche estamos en el Mitote Ranchero. Y por acá checamos rápidamente por dónde nos quedamos. Vamos buscando aquí ya los mensajitos que se van. Nos vamos rápidamente por acá. A ver dónde quedó este. Tenemos por acá un tema pendiente. A ver, por acá nos dicen que, hola, buenas tardes, Hapsol, ¿me podría poner la canción de las brujas de la Sonora Dinamita? Un saludo para Israel, papá de Jesús, y saludo al el pequeño Jesús Alonso desde San Baltasar, Campeche, por favor, y para Violeta Díaz. Pues ya estábamos perdiendo este mensajito, ahí se los dejamos. Rápidamente nos vamos con el tema que nos están solicitando para nuestros amigos allá de San Baltasar, Campeche, especialmente para Israel, papá de Jesús, y para el pequeño Jesús Alonso. Súbele que escuche fuerte que llegue hasta San Baltasar, Campeche. Y para Violeta Díaz también, ¿cómo de que no? Pues les dejamos aquí con la Sonora Dinamita de Lucho Argaín, Las Brujas. Vamos a escuchar esta propuesta musical. Y con esto damos por el día de hoy el final de Así Suena Cholula. Estuvo con ustedes su amigo y servidor Hapsol. Nos escuchamos el día miércoles por ahí de las 4 de la tarde. Esto fue Así Suena Cholula. Súbele que escuchen Las Brujas y que llegue hasta San Baltasar, Campeche. Arre, arre con la que barre, ya con la que trapea. Y también para ti y también para ti, ¿por qué no? Súbele que se escuche fuerte este tema de Las Brujas. Arre, arre con la que barre, ya con la que trapea. Súbele.
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¿Qué creen? ¿Pero qué creen? Público conocedor, hemos llegado al fin de la transmisión de Así Suena Cholula el día de hoy. Me quedo con sus felicitaciones, saludos y abrazos, y los guardo aquí en mi corazón. Se despide de ustedes su amigo y servidor Hab Sol. Nos escuchamos en la próxima emisión. No dejen de seguir la programación. Hasta la próxima, mi gente. Me voy caminito al rancho a seguirle dando. Si nos encontramos, nos saludamos.

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0: Tlaxcalancingo, tierra de todos.
1: Buenas tardes, señora. Vengo a dejarle estos productos a doña Gloria Cuaya. ¿Sabe en qué barrio vive?
2: ¡Híjole! Cuaya, Cuaya. Antes era más fácil saber dónde vivían las personas.
0: En Tlaxcalancingo, la palabra barrio se utiliza con una triple acepción. Barrio es la tierra que está alrededor de un templo. Barrio es el templo mismo en cada una de las 6 unidades del pueblo. Y barrio es también la gente que vive en cada unidad con sus mayordomos, tiaxcas o tlayacanques, quienes dirigen la vida religiosa y el cumplimiento de ciertas normas sociales.
1: ¿Y tú, de qué barrio eres? ¿Conoce la historia de tus orígenes y del lugar donde vives? Información obtenida del libro Tlaxcalancingo, de Mercedes Oliveira. Un agradecimiento a ella y a todos los que hicieron posible este gran trabajo.
3: En la XHSBE son las 19 horas.
4: Kuali Yowal, Kashtol Guanagui Horas.
3: Con 2 minutos.
4: Y Kaome Minutos.
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4: En la XHSBE son las 19 horas.
5: Kuali Yowal, Kashtol Guanagüe horas.
4: Con 18 minutos.
5: Y Kakashtol Guanyeyi minutos.
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0: usted vaya a diario anteriormente, le preguntaban, ¿qué hicieron de comer? Frijoles con nopal. Va a otra casa y le preguntan, ¿qué hicieron de comer? Arvejones con nopal. Entonces, a eso se basaba antes nuestros alimentos. Quelites, carne muy poca. De hecho, carne nomás los días domingos.
1: El nopal es rico en nutrientes y brinda grandes beneficios a la salud, además de que ha sido una de las principales fuentes de ingresos para las familias de Tlaxcalancingo, siendo así que desde 1994 se celebra la Feria del Nopal.
0: Pues el nopal tiene muchas propiedades. Entre tantas propiedades ayuda al control del sobrepeso, ayuda al control de la diabetes. Ya cuando el nopal ya está grande, da una especie, vamos a tomarlo así como una especie de moco. Y en esa especie de moco se juntan unos animalitos que se pueden juntar para teñir tela. En un nopal le pueden sacar infinidad de cosas. Su raíz también es muy curativa, que muchas veces pues, no sabemos. Sí, yo lo aprendí por medio de un señor que es naturista, que sus raíces también se pueden hervir, se pueden tomar como agua de tiempo para normalizar la azúcar.
2: En la XHSBE son las 19 horas.
3: Kuali Yowal, Kashtol Guanagui Horas.
2: Con 33 minutos.
3: Y Casempual Guanmaxla Guanyeyi Minutos.
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4: En la XHSBE son las 19 horas.
0: Cuali yogual. Cashtol guanagui horas.
4: Con 48 minutos.
0: Y caumepual guanchicuelli minutos.
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0: Tlaxcalancingo, tierra de todos.
1: Buenas tardes, señora. Vengo a dejarle estos productos a doña Gloria Cuaya. ¿Sabe en qué barrio vive?
2: Híjole, Cuaya, Cuaya. Antes era más fácil saber dónde vivían las personas.
3: Hasta hace muy poco tiempo, cada barrio tenía cierta cantidad de terrenos, además de los que se utilizan todavía para la iglesia. Esos terrenos eran aprovechados por todos los habitantes del barrio para recolectar zacate y el pastoreo de sus ovejas.
4: Es mi orgullo ser ranchero, para que me dé negar.
1: ¿Y tú, de qué barrio eres? ¿Conoce la historia de tus orígenes y del lugar donde vives? Información obtenida del libro Tlaxcalancingo, de Mercedes Oliveira. Un agradecimiento a ella y a todos los que hicieron posible este gran trabajo.
3: Tlaxcalancingo, lugar de la venerable tortilla.
5: En la XHSBE son las 20 horas.
6: Cuali yogual,
7: sempoal horas.
5: Con 3 minutos.
7: Y calleye minutos.
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0: No el tique ni el olcate, ni el indígena, ni spiaca, ni noisli, ni nica, ni cate, ni igual no toca, Juan Armando Arjotinab. Saludamos a todos los que nos sitúan esta noche en la 107.1 de FM, Chololan Radio Comunitaria, Voces de Tierras Milenarias. Agradezco a mi compañero José Luis en los controles que nos apoya como siempre en cada noche. No se te olvide ver su programa favorito Hasta Mostla, cuentos, mitos y leyendas, después del programa que tienes para cocinar. Y pues rápidamente te comparto, los tenemos en cabina para sus llamadas al 2224-203190 y en WhatsApp para tus mensajitos al 2228-432727. O simplemente manda tu saludo en los comentarios en la barra de Facebook Live, en donde compartimos con todos ustedes, pues ya saben, recetas, datos interesantes, datos culturales y por supuesto, tradiciones. Los pueblos originarios son comunidades descendientes de los primeros habitantes de un territorio que conservan sus propias características sociales, culturales y lingüísticas, así como tierra en México, que representan el 15.1% de la población, preservando tradiciones, cosmovisiones, lenguas ancestrales. Y pues también en el vínculo ancestral tienen una conexión espiritual y de respeto con la madre tierra, a menudo refleja en rituales de cultivo y lugares sagrados. En la diversidad cultural poseen sus propias lenguas, indispensables para la transmisión del conocimiento, indumentaria y forma de organización. La resistencia y la cultura viva, a pesar de los desafíos como la discriminación, luchan por la preservación de los derechos, autonomías y, por supuesto, las tradiciones. Y hoy tenemos un tema interesante y pues hablaremos precisamente de los pueblos originarios y la pelota tarasca. Y pues precisamente tenemos aquí la visita de una amiga, compañera, Emma Tepalneca, que nos acompaña esta noche, a quien pido un fuerte aplauso. La verdad, estamos felices que nos acompañes, Emma. Muchas ¿cómo
1: gracias.
0: Estás?
1: Muchas gracias, muy bien, gracias. Pues aquí, compartiendo un poquito de, pues, de lo poquito que sé.
0: Claro, un poquito de las tradiciones,
1: de las tradiciones.
0: Sí. Un poquito de las tradiciones, un poquito de, pues, todo lo que conlleva, ¿no? La parte cultural de esta, de esta actividad que también ahorita vamos a comentar y vamos a platicar también. Y, pues, también sabemos que, pues, ayer fue el Día de las Madres, también, antes que nada, felicidades. Felicidades a todas las mamás que nos están sintonizando, la verdad. Sí, muchas, muchas felicidades.
1: Muchos abrazos para todas las mamitas.
0: Exactamente. Y pues también, qué bueno que realmente si no las tienen en vida, pues realmente pues también tengan esa presencia de seguirlas queriendo, ¿no? Porque realmente, pues es un motor, es el corazón precisamente de la familia, que es una pieza importante y clave, pues, de la familia, ¿no?
1: Sí, sí, así es.
0: Así es. Emma, platícanos un poco de ti, queremos conocerte, platícanos estas experiencias que tienes en la cultura, platícanos cómo inicia, ¿te gusta la cocina, no te gusta la cocina? ¿Qué es lo que más te gusta?
1: Sí, sí, me gusta la cocina. Bueno, antes que nada, yo soy Emma Tepaneca Bautista, tengo dos hijos, pues sí, aprendí mucho de la abuela, ¿no? De las tradiciones, de los ancestrales y todo. Me gusta mucho cocinar, mis molitos, mis todo lo que es de las abuelas, ¿no? Lo que acostumbraban a hacer. Y bueno, ya yo sé moler el metate, las salsas y todo eso. Entonces, pues me gusta mucho. Aparte de eso, me dedico yo desde muy pequeña me encantó el voleibol. Después, primaria, secundaria, terminé, bueno, ya me puse a jugar, a trabajar y todo eso, ¿no? Después de eso, yo estaba, con la inquietud de seguir jugando y todo, ya teniendo a mi primer hijo, me puse a jugar voleibol. Bueno, ya ahora de grande, me mostraron la pelota tarasca, que me encantó, y bueno, y ahora lo que hago es el juego de pelota tarasca, y soy entrenadora, tengo equipos de 50, 60 y 70, wow, y más, y las señoras son muy activas, y creo que no nos duele nada.
0: Claro, eso sí. Es lo importante, ¿no? De esas actividades que realmente, mover el cuerpo, ejercitarse y también tener esa parte, ¿no? De seguir aprendiendo nuevas actividades, ¿no? Realmente, son partes, aparte de pasatiempos, son aprendizajes que uno va teniendo, ¿no? Con el tiempo.
1: Sí, sí, sí. Y sobre todo que es un juego ancestral. Es un juego ancestral y Y pues sí, ahí andamos, ya fuimos a nos trajimos hace 2 años el primer lugar a nivel nacional, y el año pasado el segundo lugar igual a nivel nacional. Pues este año, pues por ya se viene en el mes de junio, del 27 al 29, 20, del 26 al 29 va a ser nacional en Chihuahua.
0: En Chihuahua.
1: Sí, entonces, bueno, estamos ahorita viendo la posibilidad, porque pues también los recursos a veces no nos dan para ver si nos vamos al nacional. Pero en eso andamos y nos encanta, bueno, las compañeras y yo. Nos gusta mucho el deporte y pues tenemos la oportunidad de tener la cancha que está muy bien, pues con las reglas que se piden, y es un juego que es muy muy bonito, porque es con 3 jugadoras y se corre mucho en la cancha y bueno. Sí. Hace uno mucho ejercicio.
0: Tiene mucha actividad, ¿no?
1: Mucha actividad, sí.
0: Así es. Oye, platícanos un poco de la cultura. ¿Qué es lo que más te gusta de la cultura? Ya sea cualquier tipo de arte o expresión, la redundancia, pintura, música.
1: A mí me... tengo un año que estoy en clases de pintura, y pues la verdad es que me ha gustado mucho. Ahorita, ya estoy con otra maestra, estoy tomando cursos los días miércoles, y la verdad es que me está encantando, y cada día se empapa uno más del arte, ¿no? Del arte. Y bueno, gracias a Susana Franceschi, que igual es la que me ha
0: apoyado.
1: Es mi motor para poder seguir con esto, ¿no? Y gracias a ella, bueno, aunque no está aquí, pero le doy las gracias infinitas. Es una gran amiga para mí, que la verdad sí me ha impulsado en estar en esto, ¿no? Y aquí estamos.
0: Claro que sí. Nos dice Ferli, hola, muy buenas noches, hola Armando, muy buen inicio de semana. Un saludo Ferli, que bueno, nos está sintonizando. Y sí, pues precisamente esa es la parte, ¿no? Y fíjate que pues en esta parte de la cultura y la tradición, pues hay muchos factores que se van empeñando, ¿no? En tan solo en cultura, arte, tradiciones, vestimenta, lenguaje, y sobre todo pues también las actividades de los juegos de pelota, que ahorita vamos a hablar de ello, ¿eh? Y pues es esa parte, ¿no? Realmente, nuestros pueblos originarios, pues la verdad es que han sido un poco, pues, un poco discriminados, un poco, realmente no les han puesto la verdadera atención que se merecen. Pero realmente, con cada actividad como esta, o con el arte o la cultura, podemos nosotros empujar o desarrollar precisamente que los volteen a ver, ¿no? Pero sobre todo que los respeten y que los realmente los estimen, ¿no? Realmente les pongan atención, tanto dependencias gubernamentales, dependencias civiles o organizaciones, ¿no? Que realmente esa es la parte importante de poder activarlos, ¿no?
1: Sí, claro. Claro, pues esa es la finalidad, yo creo, ¿no? Que le dé la importancia que debe. Uh-huh. Sí, y pues.
0: Así es. Fíjate que estuvimos aquí en el Carmen, realmente en el Parque del Carmen ha habido muchas actividades. Fuimos a la Feria de la Semita y bastantes actividades que hemos tenido la oportunidad de compartir y de estar, ¿no? Apoyando a diferentes promotores culturales, amigos, que realmente pues esa es la parte de lo que nos toca a nosotros en proyección, ¿no? Y precisamente vimos, fuimos a la al un concurso de pasteles que hicieron en esa actividad, y realmente pues vimos un poco de estas partes que vamos a compartir un poquito del video de la repostería de chocolate. Video de la repostería de chocolate. Vamos a verlo. Con música, postres y diversas actividades familiares, Puebla celebró el Día de las Madres con el festival Endulza a Mamá. El objetivo de esta actividad es impulsar a emprendedores y negocios locales dedicados al sector gastronómico, principalmente a quienes elaboran postres y artesanías. Este festival fue un punto de encuentro para disfrutar de la repostería local y celebrar a las madres en su día como arte comestible. Asistieron diversos modelos de emprendimientos en el sector de los postres, desde los negocios familiares, artesanales, hasta marcas digitales especializadas. Y es de que los postres son platos de un sabor dulce o salado, que se sirven tradicionalmente al final de una comida o de manera de merienda, aunque como comúnmente se asocian con preparaciones dulces como cremas, pasteles, helados, galletas y chocolates, el término también abarca cualquier comida dulce, incluso si no se consume al terminar un plato principal. ¿Y qué decir de los chocolates? Que es un alimento que se obtiene mezclando azúcar con dos productos derivados de la manipulación de las semillas de cacao.
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0: Estas preparaciones actúan como el broche de oro gastronómico, resaltando la satisfacción de la comida anterior y aportando nutrientes como frutas, leche, huevo, así como energía a través de los azúcares y grasas. Los postres pueden presentarse en diversas temperaturas y texturas, calientes, fríos, helados o mixtos. Existen opciones adaptadas para diferenciar necesidades dietéticas como versiones bajas en calorías o sin azúcar añadido. En la repostería se utilizan una variedad de ingredientes básicos y herramientas esenciales para la elaboración de postres, como los endulzantes, azúcar común, azúcar glass, miel, panela o endulzantes artificiales, en los secos, la harina de trigo normalmente o en bizcochada, levadura en polvo, polvos para hornear, cacao en polvo y sal, para humedad y grasas, los huevos, mantequilla, aceite de oliva o girasol, leche y nata para montar. Aromatizantes y otros son las esencias, las vainillas de almendra, chocolate, fondant, frutas, frutos secos, yogur y gelatinas. Las herramientas clave para elaboración de postres que se requieren utensilios como hornos, batidoras de pedestal o de mano, tazas y cucharas medidoras, moldes variados, espátulas, mangas pasteleras para decorar, rodillos, tapetes de silicona y cortapastas. La calidad del resultado depende del uso preciso de estas técnicas y de la selección de ingredientes frescos y de buena calidad. Históricamente, los postres han evolucionado desde las frutas frescas y miel, en antigüedad hasta elaboraciones creadas de pastelerías y helados, adaptándose a diversas culturas y necesidades dietéticas modernas. ¿Y tú? ¿Qué tienes para cocinar? El amor de una madre es el impulso que permite a un ser humano llegar a lo imposible. En México, la celebración comenzó en 1922, según el investigador del Consejo Nacional para la Cultura y las Artes en México. Se escogió mayo por ser el mes consagrado a la Virgen y el 10 porque aquella época en México se pagaban en las decenas. Cada 10 de mayo se celebra en México el Día de las Madres, una efeméride que honra y reconoce el papel fundamental de las madres en la sociedad. A más de 100 años de su inserción en el ámbito laboral y en movimientos de defensa de sus derechos, aún prevalece una fuerte identificación de las mujeres como madres más que como trabajadoras o proveedoras en la casa. La veneración a la maternidad tiene raíces profundas en México. En las culturas mesoamericanas se rendía culto a la maternidad y a la fertilidad. Con la llegada de los europeos, esta tradición se asoció como la figura de la Virgen de Guadalupe, una herencia que se transformó en una celebración que ha perdurado. El Día de las Madres se celebra en distintos países con variaciones en la fecha y en el contexto. En Egipto se adoraba a la diosa madre Osiris, con flores y frutos. En Grecia, a Rea, madre de los dioses del Olimpo. Y en Roma, a Cibeles, diosa madre. Estos rituales antiguos evocaban la maternidad y la fertilidad. Hay muchas formas de ser mujer y ser madre. La maternidad a veces llega con el deseo de empezar una familia, otras por sorpresa, sin planearse o hasta porque las circunstancias de la vida te llevaron a cumplir este rol. Las madres son el comienzo de la vida, la protección, la alegría y la esperanza. Ser madre no significa solamente crear y satisfacer las necesidades de sus hijos. Representa el amor y el apoyo incondicionales en su desarrollo como persona. Felicidades, mamá. Pues ya estamos de vuelta a ¿Quién se fue más favorito? ¿Qué tienes para cocinar? 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Y rápidamente en los mensajes dice Samuel Torres, este mismo dice, qué interesante, saludos a Samuel, qué bueno que nos está sintonizando. La revista Vida y Comida dice, saludos, gracias por tan extraordinario programa, gracias a ustedes, revista Vida y Comida. Y viene su aniversario, ya viene nuestro aniversario en la revista Vida y Comida, no se les olvide que va a estar sensacional. Y pues hay muchas actividades en esta grandiosa y espectacular revista Vida y Comida. El señor Pablo de Cuautlancingo nos manda saludos a la invitada y al programa. Saludos, saludos, señor Pablo, qué bueno que nos está sintonizando desde Cuautlancingo. También dice Oscar, el chef Oscar Martínez Prado dice, ya se me antojaron los postres, saludos y abrazos al chef Armando y a todos los que hacen posible mi programa favorito, ¿qué tienes para cocinar? Un saludo, saludo, mi chef, qué bueno que nos está sintonizando. Y pues ya sabe que vamos con mucho para más actividades. Se vienen bastantes cosas, bastantes proyectos también interesantes. Uno de ellos es aquí con nuestro queridísimo amigo Adrián Tlapa, que va a estar también ahí en el Teatro Quetzalcóatl en San Pedro de Cholula, próximamente, creo que es el 22 o 24 de este mes. Así que no se les olvide, vamos a estar ahí escuchando estas maravillas de nuestro queridísimo amigo Adrián Tlapa. Un saludo, qué bueno que nos están sintonizando. Y precisamente hay cosas que también queremos aprender y queremos escuchar un poco de la pelota tarasca. Platícanos un poco de la pelota tarasca, qué es la pelota tarasca, dónde nace, o cómo realmente, ¿cómo puedo yo conocer esta actividad?
1: Bueno, es un juego ancestral que se juega en el Estado de México, Oaxaca, Guerrero, y bueno, así es como empieza a iniciar, ¿no? Esto ya, creo que este deporte ya tiene como 8 años, 10 años, pero yo lo empecé a jugar hace 2 años, 2 años, casi 3 años, 3 años. Y sí, te digo que me encantó, y entonces pues yo sigo con pelota tarasca.
0: Claro.
1: Sí, es un juego ancestral.
0: Oye, ¿y cuántos integrantes? ¿Qué necesito para yo jugar
1: Bueno, para jugar el deporte es una tablita de madera y se juega con son tres jugadoras en una cancha de voleibol. Es como entre tenis y voleibol, la dimensión de la cancha. Es las medidas de voleibol. Y su red es de 1.50.
0: De alto.
1: Es de altura 1.50 y se juega entre tenis y voleibol. Con dos rebotes, la pelota viene de lado contrario hacia nosotras. Y es con dos rebotes, el primero se alza a la que está adelante para que pueda hacer el punto. El punto, o sea, con el remate o como lo pase, el chiste es hacer el punto. Y bueno, sí está interesante, ¿no? Porque no tiene así como que tantas reglas de como en el voleibol. Es un juego muy sencillo, pero muy divertido.
0: Claro. Para las edades, ¿cuáles son las edades óptimas para poder jugar?
1: Bueno, es que ahora nosotros hemos hecho exhibiciones en escuelas y a los niños les encanta. Entonces se interesan en jugar y todos quieren participar y todo. Ahorita se están jugando categorías de 50, 60 y 70 años y más. Son pues personas adultas que todavía tienen habilidad para correr y es, sí es interesante, interesante el deporte.
0: Es un juego de no ficción, es un juego donde no hay, no hay.
1: No, no hay golpe, es únicamente con la tablita. Mira, tiene resortes, se pone la tablita, se acomoda y es únicamente con la mano donde se tiene que pegar el rebote de la pelota. Y es esta la pelota y es lo que hace, ¿no? Es una pelota muy sencilla de plástico pero sí se ponen muy interesantes los partidos.
0: Sí, veo que acá hay un tablero. Ese tablero, no, la verdad es que no lo conozco, pero ¿cómo es esta parte de jugar este?
1: Este es el puntuaje, es el marcador, es el marcador que esto es pues los dos equipos y se van, estos son los taponcitos que se van marcando de los puntos que se van haciendo. Y este es un tablero que es como ancestral, ¿no? Porque antes, pues así se usaban, buscaban la manera de hacer, ¿no? Sus tablitas o, por ejemplo, las tablitas que tenemos nosotras para poder hacer los puntos, llevar una puntuación más exacta, ¿no?
0: Claro.
1: Entonces, y con eso es con el que jugamos nosotros. Obviamente, ahora ya este es como que más moderno y hacen las lonas con los números y con las pincitas de gancho para la ropa y ahí van marcando el puntaje. Sí, ay, perdón, otra cosa, es a 15 puntos. En voleibol, bueno, sabemos que es aquí a 25, ¿no? 25 puntos y termina cambiando la cancha. En este es a 15 puntos. 15. A veces los partidos son a 30 puntos. Quien gane el último punto es el que gana, ¿no? Nosotros el año pasado que fuimos a Chiapas, que nos trajimos el segundo lugar, un equipo se forma, si ganamos, si perdemos, perdemos todas. Si ganamos, pues ganamos, ¿no? Y bueno, ahí por un punto perdimos. Se fue corrido a 30 puntos y quedamos 29-30. Entonces, pues ya nos trajimos el primer lugar
0: Pero bueno,
1: a nivel nacional.
0: un segundo lugar también ya no es nada también, ¿verdad?
1: Sí, no, es muy buen lugar,
0: La
1: muy buen
0: emoción
1: lugar.
0: que se comparte, hay bastantes colectivos o equipos aquí en Puebla.
1: Sí, ya se están formando. De hecho, nosotros como Saetas, ya estamos haciendo acá torneos en el Polideportivo de Xonaca. Y por cierto, nos toca ahorita el del 27 al 29, algo así, son 2 días que hacemos. Y entre mi compañera y yo, que somos las entrenadoras, lo organizamos. Y ahí con los compañeros que nos comparten las canchas en Xonaca, pues lo hacemos. Y ya son como, pues yo creo que fácil, como unos 20 equipos. Y bueno, ya entonces invitamos a México, a Catzingo, a Panotla, y vienen, y sí, entonces pues ya hacemos ahí como que
0: Un
1: el
0: torneo.
1: torneo, sí, el torneo, el mini torneo, pero sí.
0: ¿Hay algún lugar donde yo pueda ver la actividad o está abierto al
1: Sí,
0: público?
1: claro, está abierto, está abierto. Ahorita, bueno, yo te voy a informar la convocatoria que tengo y para que bueno, si gustas ir para hacer como el reportaje o así, eres pues estás cordialmente invitado para que
0: Claro.
1: nos sigas, ¿no? Y pues para dar más
0: Difusión
1: difusión al deporte, ¿no?
0: Sí, claro.
1: Sí.
0: Fíjate que este juego surge en la región sureña del estado de Michoacán, en Guatamo, San Lucas, Tiquicheo, extendiéndose en la zona norte del estado de Guerrero, en la ciudad de Altamirano, Cutzamal, Santa Teresa, y también en el estado de México, en Bejucos, Lluvianos, Palmar Chico, Tejupilco y otros. La pelota tarasca es un deporte adaptado de origen prehispánico, popularizado para adultos mayores, que consiste en
1: Sí.
0: golpear la pelotita, que ya nos había explicado. Dicen de plástico, pesada usando una tabla de madera pequeña, que es el puño, que es esta, me
1: Sí.
0: imagino, ¿no? Que se pone.
1: Sí.
0: Bueno, ¿cómo es la manera
1: No,
0: correcta, sí o?
1: es así. Bueno, es que para que no, porque también hay otra cosa que tiene, que no la tenemos que sujetar bien, porque si sale volando la pelota, esta es para detenerla y ya, bueno, sujeta. Y ya no hay riesgo de que salga volando la tabla. Si sale volando la tabla, ya es punto malo para uno, ¿no? Como equipo. Entonces, pues hay que sujetarla bien. Y pues esta es la tablita, y por cierto, yo las pinto.
0: Sí. Sí. Ah, tú, voy a

0: grupos que entrenábamos ahí. Y sí podemos ir, nos pueden, ustedes nos pueden invitar, claro, o sea, nosotros estamos para todo el público. Quien quiera llegar a jugar es bienvenida, ¿no? O sea, sí pueden hacerlo,
1: Claro, en una
0: pueden llegar.
1: actividad cultural, ya sea en una feria, ¿han hecho demostraciones o podrían participar en un evento así cultural?
0: Sí, sí estamos haciendo eso. De hecho, ahora en San Andrés Cholula, en el eclipse, equinoccio, hicimos una demostración ahí. Estuvimos viernes y sábado, hicimos demostraciones. Y sí, se acercaban las personas a querer jugar. Y obviamente los invitamos, ¿no? Porque pues es la finalidad de que sientan, porque a veces dice, ay, es que es bien sencillo, o sea, hay cualquiera lo juega, ¿no? Pero sí tiene su chistecito, ¿eh? O sea, tiene su chistecito para poder jugar. Ahora en el equinoccio llegó unos cantantes que son de Michoacán o algo así. Y entonces una compañera me dice, oye, dice, ¿ya viste quiénes son? No, no sé. No recuerdo ahorita cómo, pero cantan puros corridos. Y bueno, y se pusieron a jugar ellos. Y estuvimos echando la reta con ellos y les encantó. Ya después dijeron, bueno, nos pueden dejar que juguemos nosotros. Y sí, se pusieron a jugar y encantados, ¿eh? Se fueron felices porque se pasaron ahí como 2 horas y les gustó. Y jóvenes, jóvenes. Entonces ya ahorita para este juego no hay edad, ¿eh? Pueden jugar niños, jóvenes y pues ahora están los adultos. Y nosotros estamos con la finalidad de que los niños, los jóvenes, pues les interese, ¿no? Y sí, hemos ido a escuelas a hacer exhibiciones y les encanta.
1: Claro,
0: Sí.
1: eso es precisamente lo que realmente podemos compartir, porque realmente hay muchas personas interesadas, ¿no? Y de las cuales me incluyo, ¿no? Porque realmente es una actividad pues motriz, que realmente cualquier persona puede hacer esta actividad, ¿no? Y
0: Sí.
1: pues también igual estar en movimiento, que es la parte importante para la salud del cuerpo humano, ¿no?
0: Exacto. Sí.
1: Sí.
0: Sí.
1: Platícanos un poco de dónde, en dónde, la dirección donde podemos, localizarlo exactamente, o en qué canchas, o...
0: Ah, bueno, nosotros entrenamos en el Vázquez Raña, que está exactamente, no sé la dirección, pero está por el Estadio Cuauhtémoc, en la Colonia Maravillas. Es unidad deportiva. Sí.
1: Sensacional.
0: Entonces, bueno, ahí nosotros entrenamos los días lunes de 1 a 3. Miércoles y jueves de 11:30 a 1:30. Ahí estamos esos días. De hecho, solamente cuando no están las canchas disponibles, como por ejemplo hoy que hubo un evento, no sé, me avisan a mí, es a la que me avisan, ¿saben qué? No se va a poder entrenar. Entonces, pues ya yo tengo el grupo, les aviso a mis compañeras, ¿saben qué? No se va a poder entrenar. Y así es como nos estamos en contacto, en comunicación por medio del grupo.
1: Claro, un
0: Sí.
1: ejemplo, si yo tengo una actividad y quiero hacerla en, no sé, en un jardín especial, o hacer bueno, ya fue en el equinoccio, ¿no? Pero así en lugares particulares, ¿sí se puede?
0: Sí, claro, no necesariamente debemos tener la cancha, pues porque a veces no es así como que se complica un poquito, ¿no? Apenas hicimos una exhibición en el Museo 5 de Mayo, en Los Fuertes, hace como 20 días. Igual no tenían adecuada la cancha, porque es al público. Y entonces, bueno, ya nos adaptaron los botes ahí con los tubos marca ahí puestos. Mucho porque un muchachito ahí se puso a detener la cancha para mientras nosotros poder hacer la exhibición. Y bueno, es un juego noble que se puede, no sé, hacer la exhibición. Sí se puede. Sí.
1: Wow, sensacional. Y es de que realmente esta parte de los juegos prehispánicos o precolombinos realmente es importante, ¿no? ¿Cuántos juegos realmente se han dejado de jugar, ¿no? O han cambiado, ¿no? Un ejemplo, el juego de pelota tradicional, ¿no? Que hace con la cadera
0: Con
1: también
0: la cadera,
1: igualmente.
0: sí.
1: Ese realmente también igual, he visto que ya hay más actividad también en ese deporte.
0: Sí, ya se están otra vez como que regresando, ¿no? Están regresando. Pero pues eso es muy bonito porque pues exactamente son juegos ancestrales que no se deben perder, ¿no?

0: pueden perder. Entonces, pues.
1: Emocionante.
0: Emocionante, ¿verdad? Sí.
1: Claro. Nos dice Patricia Aguirre, dice un saludo, señora Emma, una gran deportista. Un saludo, qué bueno,
0: saludos, que hace constante. Gracias.
1: También nos dice Marcela Félix, dice saludos, Emma, felicidades. Yolanda Collantes dice, un gran deporte ancestral, qué bueno que sigan jugándolo. Eso es precisamente lo que estamos precisamente platicando, que realmente sí, es importante, ¿no?
0: Y ojalá y las personas se integren, ¿no? O sea, a mí sí me da mucha emoción que les interese. Y sí, pues están las puertas abiertas para ustedes, para todo el público que quiera estar en este deporte. Vamos a echarle ganas para que haya muchos equipos, muchísimos, y pues eso me encanta.
1: Claro que sí. Y pues también estuvimos precisamente aquí en el Museo Regional con actividades también importantes, y estuvimos en una ponencia de nuestros amigos Tesca y Xochitl, que realmente nos dieron esa plática de precisamente la vestimenta mexica guerrera, que realmente también es una parte importante del aprendizaje. Hay veces que no se puede o no se quiere compartir, ¿no? Pero realmente el intento o el agradecimiento de las personas que realmente lo difunden, como en tu caso, que también igual es parte importante, ¿no? De por qué no jugar lo nuestro, por qué no saber las características de lo que tenemos sí, precisamente vestido, ¿no? Y pues claro, precisamente traigo uno que es de San Antonio de Calotepec. Un saludo a doña Ale, que realmente pues sí se lució, gracias.
0: Uy, sí.
1: un saludo y un fuerte abrazo. Así que vamos a ver el video de la vestimenta mexica.

0: perdono. Con permiso del Gran Espíritu y con permiso de los corazones, agradezco al dador de la vida y a cada uno de ustedes de corazón, sin distinción ninguna, el habernos permitido el día de hoy compartir este gran tema, que es Shane, con significado el atuendo de la danza mexica de afuera. La tradición, mi nombre es Tezcatlipoca, el espejo humeante. De Emilio, mi hermana es Iztaccíhuatl, flor blanca. Está presente, hombre Dios.
1: Hoy tenemos un objetivo, ¿verdad? Toda charla pues tiene un objetivo para que algo aprendan los que asistimos a algún lugar. Pero la anterior, por favor, hoy es una invitación para que entre todos podamos conocer y sobre todo analizar el significado simbólico del atuendo en la danza mexica guerrera. Y entre todos también comprender su relación con nuestra cosmovisión, nuestra espiritualidad y sobre todo nuestra identidad cultural. Pero lo más importante es esto, poder entender que en este atuendo que tenemos vivimos la cosmovisión de nuestros antepasados. Vivimos y se hace una forma de vida, esa espiritualidad tan hermosa que ellos tenían y que en algún momento nosotros somos los que seguimos en resistencia para terminarlos. Hablar del atuendo, pues es inevitablemente hablar también de la danza. No podemos entender el atuendo si no entendemos también para qué lo hacemos o en dónde lo hacemos. Y pues generalmente se hacen los círculos de danza, se hace la convocatoria, acuden los calpulis o acudimos los danzantes que andamos sueltos y solitos. Pero la danza no tiene un origen. Estaba leyendo un artículo muy interesante de una antropóloga acerca del cuestionamiento que hay acerca de la danza, de los círculos de danza. ¿Realmente existió la danza mexica o no? Pero a veces pasa a ser irrelevante si existió antes o no. Definitivamente no. Lo importante es el aquí y el ahora. La danza tiene un origen en las ceremonias sagradas y populares del México antiguo. Utilizaban movimiento, música y atuendo como una forma de conexión espiritual con sus esencias de la fuerza suprema. Y en la danza siempre mencionamos mucho al Ipanemoani, al Cotenahuaque y al Muyucuyán, que son aquellas fuerzas supremas que no tienen otro nombre más que el poder de haber creado todo lo que es y existe. Y por ellos estamos aquí. La danza mexica guerrera es una vertiente enfocada en la fuerza, honrando las esencias con movimientos intensos, el uso de armas como las que presentó ya el compadrito, y pintura corporal, sin perder la parte espiritual y la conexión con el cosmos y la naturaleza, los animales y las plantas. Fíjense que el atuendo no solamente es vestirse, es una conjugación, sobre todo en la parte de la tradición oral. Tiene mucho que ver la tradición oral, porque son grupos de personas, de familias que de linajes ancestrales traen cierto conocimiento, mucho conocimiento, y para eso yo creo que llena en esa parte de la crónica, pues acude mucho en la investigación a las fuentes de primera mano, que serían la tradición oral. Y también otras fuentes históricas, que son los códices. Ahí está uno, que tiene un nombre un poco complicado, y también la antropología, la arqueología, la etnografía y la etnología, que refuerzan el concepto de animismo. Nuestro atuendo tiene mucha parte de esa forma de vivirse y de esa parte de vivirse en el animismo. Y el animismo es aquello que hace que podamos entender que todo lo que es y existe tiene vida y también tiene un espíritu. ¿Y qué es lo que representaba para nuestros antepasados, considerado pues, una de las religiones más antiguas?
2: En esta parte, nuestros antepasados creían que el espíritu de las plantas, los animales y los fenómenos meteorológicos, los ríos, mares y lagunas tenían un espíritu. Y a través de eso, nosotros podíamos coexistir con ellos. Aquí están colores, y esos son colores simbólicos que generalmente forman parte del atuendo. El rojo, el azul, el amarillo, el verde, y esos son los que vienen representados más en los atuendos masculinos. En nosotros, en mi caso, solamente uso el huipil y la falda, pero muchas otras compañeras en la danza asumen también esos colores. También se incluyó el blanco y el negro. Y todo viene del mismo simbolismo de esos colores que ellos tenían por los rumbos. Por eso ahí está los cuatro rumbos y cada rumbo tiene un color. Entonces, de ahí se tomaron también los colores para los atuendos. También los textiles. En los textiles se usaba antes el ishka, que es el algodón, el ishkle, que es la fibra del maguey, y hoy se usa también piel, lana y otros materiales. Y fíjense que encontrando investigaciones del atuendo, antes se usaba el algodón, era finísimo. Entonces, hay mucho que aprender del atuendo. También las joyas. Están elaborados con semillas, conchas o piedras, riquezas, y se representan esa fuerza espiritual y protección energética. Y eso muchos abuelos o abuelas lo saben, y muchos todavía lo llevan a cabo. Ponle al niño el listoncito rojo, ponle el ojito de venado, ¿no? También utilizamos dentro del atuendo las plumas o wicca, que significan esa parte espiritual y conexión con el cielo. Según su color y su ave de origen, evocan cualidades como fuerza, libertad y poder, como las plumas que tenemos en los copilis o los que usamos, que después se los vamos a enseñar. Podemos decir que los códices mesoamericanos, el atuendo no es decorativo, es un sistema visual. Hace poco, bueno, el maestro Carlos Pinto hizo una ponencia muy interesante acerca de la cerámica choluteca y decía que toda la cerámica que tenía Cholula era ceremonial. Y no eran solamente adornos en las vasijas, eran códices, eran mensajes. Entonces nuestro atuendo también tiene mensajes, también se transforma en una especie de códices a través de la simbología que tenemos. ¿Qué nos comunica el atuendo? Identidad, función y relación con lo sagrado. El atuendo identifica quién es la persona. En este caso nosotros somos guerrero, algunas mujeres dentro del círculo de la danza funcionan como las sacerdotisas, que son las que llevan los ahumadores. También están representados en los atuendos algunas deidades y también gente del pueblo, como son los compañeros que solamente usan el masque y la tibia. Generalmente se usan las plumas, los escudos, los colores y el cuerpo entonces y el traje forman una unidad. No se separan, se interpretan juntos. En los códices como el florentino, las figuras no están vestidas, están codificadas simbólicamente. Y ahí entonces concluimos que el traje comunica, que es esto. Nuestro cuerpo lo representa y la imagen que damos transmite el conocimiento. Ya lo van a ver. En los códices, el atuendo de ellos no arrojaba el cuerpo, lo convertía en un símbolo. El atuendo de nuestra tradición mexica expresa identidad, nos conecta con el cosmos y permite encarnar un rol sagrado. Para nosotros, en cada danza, cada uno de nosotros encarnamos eso, un rol sagrado. Y depende mucho del danzante los símbolos que va integrando a su atuendo. La mayoría, cada uno lo va creando, lo va haciendo, lo va diseñando. Otros ya también se pueden comprar, pero lo más hermoso para nosotros es que cada uno de las partes del atuendo que tenemos representadas. Ya lo importante es que para nosotros los atuendos no se prestan, porque cada atuendo tiene nuestra esencia. Entonces vamos buscando las plumas, vamos buscando los textiles, entonces se hace algo muy personal.
0: Vamos a hablar con una gente de lo que es el colma, que es el collar. Este es un collar de Și acei voi sunteți de Hades, domnul meu Ipoia, de Mitistris, que podemos utilizar de este taco para retos. También podemos buscar como es la pizzale, que curiosamente significa silbar. Con la del viento. Esta figura que ya muchos reconocen, que es la de Lalo.

los llamados cánides cesarianos, los huaraches, vamos a empezar este caso con el mastla. El mastla simboliza el centro de la energía vital, vitalidad de la fuerza interior, la disciplina, el control del cuerpo y los instintos, dignidad y pertenencia cultural, conexión con el linaje, que sería el mastla. A veces más llamado, como ustedes saben, no lo conocen. Tenemos también lo que es Maestemeca, que serían las muñequeras. Las manos son instrumentos de ofrenda, dirección y energía al cubrir las muñecas y antebrazos. Se protege el flujo vital y se recuerda que cada movimiento debe realizarse con intención y respeto. Por Segura, que serían las rodilleras, simbolizando disciplina, estabilidad y conexión con la madre tierra. Con Zapeta, pectoral colocado sobre el pecho, protege el corazón, yodor, centro de la energía y la conciencia, si simboliza identidad, valentía y compromiso espiritual. Tenemos lo que es el chicoli, que sería en este caso el chaleco, símbolo de la ritualidad. Chicoli.

0: 29, que es la paja. Resguardo energético, pitillo, anémica y emocional, despierte del hígado, considerado fuerte, fuente de fuerza y voluntad. No lo ves en Hispalmeca, sería bueno también. Iswar, que significa frente, y meca, me cante en la frente. Iswalmeca, recordatorio de la danza, que la danza sería con mente clara, corazón firme y espíritu consciente. Ayahuasca. Son sonajas que se llevan en las manos y marcan el obeso, simbolizan el llamado y la vibración del universo.
1: Pues ya estamos de vuelta aquí en su programa favorito que tienes para cocinar con la invitada de lujo, Emma Tepaneca, al que realmente estamos platicando pues muchas cosas interesantes, pues precisamente de la cultura y del arte. Y precisamente tenemos dos invitaciones. Tenemos la primera invitación a la rueda de prensa el 15 de mayo a las 5 de la tarde en el restaurante La Lunita, que se encuentra en la avenida Morelos 419, en el corazón de Cholula. Así que todos invitados, acuérdense, es la rueda de prensa el 15 de mayo a las 17 horas. Y precisamente es el homenaje es el día 22 de mayo en el Teatro de la Ciudad Sagrada en San Pedro Cholula a las 17 horas también. No se les olvide asistir y acompañar a en este homenaje por parte de Adrián Tlapa en Cholula de Mis Amores, este homenaje musical de la Ciudad Sagrada de Cholula por Adrián Tlapa, el Choluteca. Así que no se les olvide asistir a esa rueda de prensa y pues precisamente después al homenaje. También otra invitación que nos hacen llegar, Librería León, tiene el honor de invitar a la presentación de dos mujeres a flor de piel que convierten la sensibilidad en poesía, por parte de la maestra Elizabeth Damián y Mónica Espín, que es el 21 de mayo a las 17 horas en Librería El León. Así que no faltes y pues agenda y ve anotando todas esas invitaciones para que también acompañes un poco a estas grandiosas actividades. Y precisamente pues hay bastantes cosas que también se han compartido, ¿no? Se comparte ahorita lo que es la parte de esta ponencia que estuvo muy interesante, donde precisamente vas conociendo un poco de la indumentaria, ¿no? De esta parte de la feminidad y de la parte de los guerreros, ¿no? Que realmente se comparte un poquito. Hay veces que desconocemos un poco de la indumentaria y lo llamamos coloquialmente como pues otro nombre, ¿no? Como nombre que los empezamos a ver, ¿no? Pero realmente también tiene un simbolismo y tiene una presencia y una cosmovisión muy importante, ¿no? En esta cultura. Y realmente, hablando de cultura, pues también conocemos un poco de la gastronomía, que igual, ¿quién no se ha imaginado de esas gastronomías culturales que ya conocemos, como el mole poblano, el pipián, y bastantes platillos que guisan nuestras queridas amigas cocineras tradicionales, ¿no? Bastantes. Nos has comentado que has venido a la Feria del Nopal, has probado algunos platillos. ¿Cuáles son los platillos que te han cautivado o no has conocido en este momento?
2: Bueno, hay infinidad de platillos al nopal, ¿no? Mucha variedad, el huevo con nopal, el huevo en el pipián, en todo puede uno meterle el nopal, ¿no? Ajá. Entonces, pues es...
1: Nopales asados, nopales, híjole, bastantes cosas, ¿verdad? Sí, y realmente hay platillos que, bueno, ya se conocen mucho, como el pipián, el molito, el adobo, pero hay platillos de nuestros pueblos originarios que también igual resaltan, nos hacen trascender, ¿no? Y hablamos del itacate en Cuetzalan, que es una variante local de enchiladas ahumadas con cecina, ¿quién no se imagina de eso? En la parte, fíjate que de Guerrero, ahí le llaman itacates, pero también son igual de masita y tienen adentro así guisados y también así, ajá, como las tetelas en la parte de aquí, en la parte de este, donde hacen los altares. Los altares monumentales, el otro, ¿cómo se llama? Aparte de Huaquechula, es el otro, ay, ¿cómo se me va su nombre también? Bueno, ahí también hacen igual, hacen las tetelas, y esa parte igual, pues hacen una parte
2: como
1: de
2: Itacate.
1: Exactamente, como son triangulares y son fáciles de llevar, y también antiguamente, pues era más fácil de poder llevar y que durara también bastante tiempo en el campo, precisamente sí, porque no hay lugares donde poder cocinar, pero ya te llevas el Itacate, nomás lo.
2: Ya llevan sus canastas,
1: ¿no? Nomás lo tuestas en la brasa y como que ya está rico,
2: sí,
1: ¿no?
2: Sí, sí.
1: Hay otro platillo que son los frijoles con chocoyoli, que es en la parte de la Sierra Norte, es un platillo indígena de frijoles sazonados con el tallo de la planta del chocoli, que le da un toque ácido. Hay veces que, bueno, he probado, bueno, los frijoles han sido hervidos con epazote tradicionalmente, unos le han incluso agregado un poquito de epazote zorrillo, otros le agregan orégano, o otros le agregan
2: bolitas de masa también, uh-huh, ¿no?
1: Sí, hay bastantes platillos.
2: Sí, bolitas de masa y también llevan nopal, bueno.
1: Ajá, ¿sí?
2: Sí.
1: Son bastantes. Hay otro, el chile con huevo de Zacatlán, en Xicotepec. Este es un huevo revuelto, cocinado en diversas salsas tradicionales, como mora, pasilla y chile macho. Híjole, esas también igual, sensacionales. O ¿quién más en el mismo comal de barro? Con la hojita de hoja santa y encima un huevito estrellado, que también sabe muy sabroso. O en otra parte también igual que en la tortilla la abren, así como los bocoles, pero le agregan su huevito y en el mismo comal lo van tatemando y queda sensacional también,
2: sí,
1: esa parte. Otra parte también los tlacoyos de Arvejón, que también están en la Sierra Norte, que es la masa de maíz rellena de Arvejón, es la arveja amarilla y chiltepín, emblemáticos en esta zona de Cuetzalan, que también igual están, tienen como una parte de unas memelas que hacen por acá también igual, le llaman granizados, que son unas tortillas así que llevan afrejones también así van y se van enteras, aparte con la masa van fritas y ya se les echa su manteca en el comal, se van volteando y se le agrega su salsa verde. Y uno le agrega nopales en cubitos, igual con cebollita y queso, bastante quesito o quesillo, y quedan, híjole, espectaculares.
2: Sí, eso, está medio hambre.
1: Ese es el motivo, ese es el chiste, ¿no?
2: Sí.
1: Otro platillo que también no puede faltar, el conejo en chiltepinado de la Sierra Norte, que es el conejo preparado con chile chiltepín, propio de las zonas boscosas, que el chiltepín, bueno, tiene bastantes variantes, es un chile pequeño, pero hay otro chile que también es una variante del chiltepín que se llama tuste, o tuste, que es en la parte de Oaxaca, que es mucho más chiquito y también pica bastante,
2: sí.
1: Es muy rico porque también es una pequeña porción y cuando lo pruebas y el picor se...
2: No, y cómo cambian los sabores de los picantes, ¿no?
1: Ajá.
2: Totalmente diferentes los sabores, sí.
1: Sí, un ejemplo, muchos me dicen, oye, qué picante es, ¿no? Pero nosotros ya para identificarlo ya lo sabemos con un ejemplo, el chile de árbol, ¿no? Que a simple vista lo muerdes y no sientes el picor instantáneamente, sino pasan unos segundos y se enciende toda la fuerza de ese picante, ¿no? Que dicen por ahí, es el picante que lo muerdes, no sientes nada, pero pasan unos segunditos y se siente toda la potencia del picante.
2: Sí,
1: el serranito que tiene un picor muy tenue, pero también picoso, pero también muy tenue, es ligero y desde el principio que lo consumes es variado, ¿no? Es nivelado. Está el chiltepín que es fresco, que le llaman ¿cómo se llama? La chilpaya, que es parecido a la chilpaya, que igual también es un chile pequeñito, que también igual, pero fresco, que ese lo ocupan mucho para, en la parte de Veracruz, lo ocupan para hacer los aguachiles, uh-huh, para hacer los picantes, que realmente es así, pican.
2: Sí, mucha variedad de picantes.
1: Así es. Hay otro platillo que es la sopa de guía de chayote en Cuetzalan, un caldo ligero hecho con guías de planta del chayote, que realmente también igual es sensacional. Hay sus variantes, también lo he visto, bueno, no lo he visto con esos tallos, pero también lo he visto con otros tallos, el tallo de la hoja santa, que también igual en la parte de Oaxaca lo consumen mucho, y que también es el tallito de la hoja santa, el palito, que se le quita. A mí por lo regular no me gustan tanto los sabores perfumados, pero ese es el sabor de este ingrediente, ¿no? De esta colita, que realmente sí da un sabor perfumado, pero un sabor así crocante. Crocante fresco, y cuando comes los frijolitos con la carnita o lo complementas con las tortillas y sal, le da un sabor muy, muy, muy, muy, muy especial. Hay otro que también está igual, que no puede faltar, los escamoles, el nudo de caderas, el chocoatol, que que es este de Quetzalan, que es la bebida de maíz fermentado, que también igual hay otro tipo de variante de esa bebida que también le llaman en la parte de la en la parte del noroeste, que es que también igual es de maíz fermentado, que lo habíamos platicado la semana pasada, pero realmente esa es la parte, ¿no?, de donde vamos viendo estos tipos de platillos. Y pues precisamente también fíjate que hace unos días nos trajeron un ingrediente muy interesante, que nos trajeron esta hierba que se llama oreja de león, no muy conocida por acá en Puebla, pero sí en Oaxaca, que es una hojita así grandecita, larguita, que realmente tiene, lo muerdes, lo complementas con frijoles o lo complementas con un taquito y aguacate, y tiene ese sabor como a pápalo. Y realmente no lo identificamos. Y pues precisamente vamos a ver este video de la oreja de león, a ver si la han escuchado, y platíquenos o pónganos en los comentarios si lo han probado. Y pues también si lo llegan a tener, pues pruébenlo, es tan sensacional. Vamos a ver el video de la oreja de león. En Oaxaca, el término oreja de león se refiere principalmente a una hoja comestible y aromática, muy apreciada en la gastronomía de la Sierra Sur y la costa. No debe confundirse con la planta ornamental africana del mismo nombre. Esta planta es un quelite silvestre que destaca por su intenso aroma y sabor, similar al del pápalo. Se le conoce también por nombres como tequelite hembra, nacas guío o cilantro de monte. En el uso culinario, es común encontrarla en la central de abastos de Oaxaca. Se utiliza para sazonar frijoles, preparar empanadas como licuando la hoja con ajo y cebolla para la masa. Consumirse fresca como acompañamiento en la mesa, similar a un condimento. En las regiones de Oaxaca, es nativa y recolectada principalmente en la Sierra Sur y la Costa Chica. Además, esta planta se le reconocen usos medicinales tradicionales, como para tratar la fiebre, la tos y problemas respiratorios. Una de las deliciosas preparaciones están las empanadas de oreja de león, que llevan 6 orejas de león, medio diente de ajo, un trozo pequeño de ajo, 200 ml de agua, 100 gramos de masa y sal al gusto. Y se procede a licuar la oreja de león con ajo, cebolla y agua. Después se procede a agregar sal al gusto y reservar. Con la masa hacer una tortilla y voltear a una vez. Agregar la mezcla por toda la tortilla y doblarla a la mitad. Una vez tostada, retirar y acompañar con salsa al gusto. ¿Y tú? ¿Ya has probado este delicioso ingrediente? ¿Y tú? ¿Qué tienes para cocinar? Pues ya estamos de vuelta aquí en su programa favorito que tienes para cocinar. No se les olvide, en la 107.1 de FM, Cholula Radio Comunitaria. Y nos comenta Yolanda Collantes, dice, un gran deporte ancestral, qué bueno que siguen jugándolo. Aida Peralta, saludos, Emma. Susana Franceschi dice, saludos, querido, y una disculpa por no poder llegar, pero sigo en la carretera, pero pronto nos vemos. Claro que sí, y sabemos que la verdad es con tiempo, con cuidado, porque está lluviosa la temporada. Bueno,
2: sí, más vale tarde que nunca.
1: Exactamente. Ah, sí. También nos dice la maestra Elizabeth Damián, saludos. Gracias por compartir sobre la vestimenta mexica. Gracias. Un saludo, maestra, y ya pasamos su anuncio. Muchísimas gracias. Susana Francisci nos dice, Xochimilco, claro, sí, era la otra parte de...
2: del nombre de la...
1: De los itacates.
2: De las tetelas.
1: Gracias, sí, gracias, así exactamente. Y Huaquechula, sí, era un poquito más abajito, sí. Huaquechula sí lo había de los altares, y ya Xochimilco, que también tiene sus altares. Y pues también nos dice el chef Oscar Martínez Prado, la oreja de león, no la he probado, pero espero probarla pronto. Dice, gracias por recomendar los productos que produce nuestra tierra. Claro que sí, la verdad es que hay tantos productos que desconocemos, pero realmente cuando los combinamos, híjole, tienen esa sorpresa,
2: toque,
1: ¿no?
2: El toque del platillo.
1: Claro. Sí. También lo dice Susana Francescis, dice, sí, muchos platillos deliciosos en la Feria de las Cocineras Ixtapopo. Claro, sí. Que estuvieron ahí en el Congreso también igual compartiendo, híjole, bastantes delicias que siguen compartiendo.
2: Yao estuvo ahí muy presente también.
1: Claro, y es más, ahorita vamos a compartir algo que Sensación también nos comparte, ya pues precisamente Pacalicheripa. También nos un mensaje, nos dicen, no se les olvide asistir al curso de habilidad digital para adultos mayores. Te van a enseñar cómo usar el teléfono, uso de smartphone, de aplicaciones, comunicación de formas independientes y emocional. Son 4 sesiones, del 12 al 15 de mayo del 2026, a las 8 de la noche, sesión de 1 hora, 45 años en adelante. El teléfono es tu herramienta y pues ya de cuota voluntaria. Dice, el registro es en WhatsApp al 2221-1695-75 y la libreta en la entrada del CAS. No, la libreta en la entrada del CAS. Es cupo limitado, no se les olvide, va a ser aquí en Casa de la Asistencia Social, en la privada Independencia 107, San Bernardo Tlaxcala 5-72820. Pues precisamente, no se les olvide, pues precisamente agendar esta actividad, porque realmente, pues nosotros más o menos sabemos de usar un smartphone, ¿no? Pero hay gente mayor que también no, que le falta este conocimiento, sí. ¿No? Hay veces que por ahorita que está, cómo poder hacer transferencias, etc.
2: No, ya, bueno, ya así como vamos, ya no va a ser necesario de ir al banco, simplemente uh-huh. nada más con las aplicaciones de los uh-huh. teléfonos. Y pues sí tenemos que actualizarnos.
1: No, y más que nada para que puedas conocer un poquito más de las herramientas, ¿no? Porque hay veces que también igual cuesta, ¿no? Aprender un poquito sí. de esto. Y pues precisamente hablábamos hace rato, pues de esta parte importante de los pueblos originarios. Y queremos compartir un poco de este video de los temazcales, de nuestros amigos de Pacari y Xeripa, que tienen actividades muy importantes. No se les olvide que también van a tener actividades este fin de semana. Ahorita vamos a ver esta parte de los temazcales. Y en un momento más, estamos con ustedes.

0: Y pues ya estamos de vuelta, no se les olvide pues asistir a este taller de alimentos curativos de la cocina ancestral mexicana por parte de Pacalí Xeripa y Humito del Volcán, que donde pues obviamente vas a aprender cocina y sana, cocina sana con alimentos que ha nutrido nuestros pueblos desde siempre. ¿Y cuándo es? El sábado 30 y domingo 31 de mayo de 10 a.m. a 6 de la tarde en Pacalí Xeripa en Nealtican. Precisamente pues aquí con nuestros compañeros. No se les olvide agendar, que es cupo limitado, con los teléfonos al 2225-506096 y al 2223-250895. Así que pues también es una parte también importante del aprendizaje pues colectivo y precisamente pues con grandes maestros, ¿no? Con el maestro Arturo y con Yauco Palsin, gobernadora indígena, que realmente siempre está al pendiente con todas las cuestiones tradicionales, sí, con nosotros aquí en el Consejo Indígena, con la parte de la cultura, con la parte de muchas cosas que siempre ha estado compartiendo. Un saludo, un fuerte abrazo, Yao, que bueno, la verdad, esperamos asistir. La verdad es que sabes que tenemos mucha agenda, pero realmente nosotros sabemos este trabajo tan importante que haces y que realmente siempre has estado compartiendo con con mucho amor y mucho cariño. Y pues, te platicaba un poco, los mensajes rápidamente, antes que se nos pasen. Roberto RP, saludos, qué bueno, un saludo, Robert, no se te olvide, ahí va a estar el video de la vestimenta de la danza mexica, no se te olvide, va a estar completo al finalizar el programa, también para que lo compartan y también para que lo vean con más calma. Y pues precisamente estábamos hablando de esos platillos también que son ancestrales y que hay veces que no conocemos. Hay uno que en la parte de los pueblos Yaqui y Mayo, Sonora, está el guacabaqui, que es un caldo ceremonial fundamental en bodas y fiestas patronales, elaborado de res, garbanzo, calabazas, elote y col. Es un platillo pues también igual, pues precisamente para esta parte de Mayo, Sonora y los pueblos Yaqui. El caguamanta, que es la parte de Sonora, que es tradicionalmente de caguama, de la tortuga, hoy se prepara con mantarraya y camarón y es cocinado a fuego lento. Es una especie de guisante muy muy sabroso, que realmente muy pocos lo han probado y creo que ya no van a probar por el periodo de extinción, pero realmente sí, es el que lo ha probado, al que ha tenido esa dicha de probar este platillo, realmente que nos comparta un poco de esta experiencia, ¿no? Porque realmente también hay que saber, ¿no? Cómo era la alimentación de nuestros pueblos originarios. Está también otro platillo, la mafuriseca, que es precisamente en la zona amazónica, que es un pescado preparado con técnicas de recolección local, a menudo envuelto en hojas comestibles llamadas anillo, y precisamente esta parte también igual, hay veces que son cubiertos con diferentes tipos de hojas, hay hojas de papatla, hojas de plátano, que realmente se hacían con una especie pues de guisante, ¿no? Y unas especies que iban en comal o en brasa, que realmente se iban precisamente haciendo, ¿no? Porque realmente no había lo que comúnmente se conocen como ollas de barro, anteriormente los hacían en piedra o en otros, otros utensilios, ¿no? Que realmente el ser humano se iba adaptando, ¿no? A esta parte, ¿no? Está el otro platillo del Coaxala, que es Jalisco, Colima, y Colima también, el guisado a base de pollo, carne de cerdo, jitomate, chile y masa de maíz, típico en la cocina indígena de la región. Y eso, fíjate que me da un poco de curiosidad, un poco así como lo que estabas comentando de los de las masitas que le echaban a los calditos,
1: sí,
0: que en otras partes les conocen como chochoyotes, o que son igual, son cajitas que también son conitos de masa hechos que van en los guisados.
1: Sí,
0: que
1: las,
0: también,
1: las preparan con masa, la masa les ponen de pasote, su salecita y manteca. Uh-huh. Y hacen el revoltijeo ahí y los hacen como cajetitos. Uh-huh. Uh-huh. Y pues ¿cómo le llaman el? Ay, se me fue su nombre. Con pollo. Pollo. Uh-huh. Y el guisadito, así como el no es guasmole. Tiene otro nombre.
0: Tiene otro nombre.
1: Chilpozole, algo así. Exactamente. Algo así, sí.
0: Hay otro platillo que también igual, muy conocido, los bocoles en la Huasteca, que son gorditas de masa de maíz con manteca, rellenas de guisos diversos, típicas del desayuno de las zonas indígenas veracruzanas y potosinas en la parte de Tuxpan, allá en Oaxaca, en Veracruz. Ahí tenemos a la chef Viñola, que también ha estado compartiendo muchas actividades también igual de su comunidad. Y realmente pues esa parte de los bocoles igual es sensacional, ¿no? Son platillos que realmente tienen nuestros pueblos originarios y nuestras comunidades indígenas, ¿no? Sí. Que se van compartiendo. Hay otro que es el shoneki en Veracruz, que es un caldo de frijoles con bolitas de masa de maíz, sazonado con hojas de shoneki, que es similar a la hoja santa, sabores muy perfumados en cuestión de tallos y un poco sí fuertes en la cuestión de las hojas, ¿no? Pero sí, bueno, tienen un complemento que realmente hacen una función muy importante a la hora de preparar esos platillos. Están los chilatequiles, que son en la zona central, que es un atole salado o caldo espeso hecho con masa de maíz y chile, a menudo con epazote. Ese platillo se me da como que una similitud con el famoso chiliatole. Así, pero sin granos de maíz, obvio.
1: Sí.
0: Que pues realmente también igual en la parte aquí también de Tlaxcala hacen una especie de chilatole pero con hongos, que también está igual muy muy sabroso, igual es blanco, y que nuestra querida amiga Olin, que también lo ha ejecutado en bastantes actividades y lo hemos conocido ahí y lo hemos probado también, igual sensacional. Las pacholas en Jalisco y Michoacán, que es una carne molida mezclada con chiles, especias, molida en metate y frita, que es parecido pues a una albóndiga, ¿no? Pero realmente ahí cambia el tipo de preparación, porque puede ser el tipo de forma, porque pues puede ser redonda, puede ser aplastada, puede ser en forma de alguna forma característica que le quiera dar la comunidad, ¿no? Que esa sí es la parte importante. Y rápidamente los comentarios, nos dice Yauco Palsin, igualmente abrazos amigos, un gusto recibirlos en el Altiplano. Claro que sí, pues ya saben, ahí los que quieran asistir, pues también igual hagan sus sus reservaciones. Es muy importante aprender esto y más que nos están dando la cultura ancestral, que es lo más importante, no se lo puede perder. Andrea Lizet Mena Martínez, esa es mi suegra, dice. Dice Mari Domínguez. Mari Domínguez dice, Yao, una gran cocinera de Nialtiga. Claro que sí, la verdad es que sí. Espero ir y grabar y con ella, porque también es muy importante también igual conocer un poco de la cocina de Nialtican. Camila María Loza dice, saludos Emma, Daniel Hernández, hola, saludos Cheva hermano, saludos colega, qué bueno que estás sintonizando. Ocelo Miscoa dice, estamos en contacto para jugar con Marcelo Chiquisin, compañía de danza folclórica. Precisamente la de la pelota Tarasca, sí, que es muy importante, y va a haber actividades pues precisamente por parte de aquí de Emma.
1: Sí, claro que sí.
0: En esas actividades, ¿verdad? Pues ya estamos por terminar el programa. La verdad es que hemos aprendido mucho, hemos compartido mucho, y pues bastantes actividades y bastantes cosas importantes que realmente son fundamentales, ¿no? Para seguir manteniendo la cultura, el arte y sobre todo las tradiciones, ¿no?
1: Sí, claro, claro. Y bueno, pues antes de cerrar este programa, sí los invito a que se integren a las que quieran jugar, los que quieran igual también son bienvenidos. Y bueno, pues aquí próximamente vamos a hacer la próxima semana una exhibición para los que gusten.
0: Claro que
1: aquí
0: sí.
1: Aquí vamos a estar ya nada más, posteriormente vamos a decirle, a indicarles la hora, ¿no?
0: A dar horarios, fechas, y sobre todo pues ahí va a estar, nos va a hacer el favor el maestro Ocelo Nezcoatl, de complementar esas actividades. La verdad estamos muy agradecidos con él y toda la comunidad de danza Ocelo Chiquitzin, y la verdad es que siempre han compartido también muchas cosas importantes, y pues esta fusión, ¿no? Esta actividad que se complementa con la pelota Tarasca, pues es sensacional, ¿no? Realmente sí. Es importante que dejemos algo precisamente para los jóvenes, ¿no?
1: Sí, claro, claro.
0: ¿En qué teléfono? ¿Algún teléfono para que podamos localizarte o pedir, sí, más información?
1: Sí, al 2224-450184 con Emma Tepaneca el Bautista. Estoy a sus órdenes.
0: Claro que sí. Y pues espero que pues la verdad hayan tenido un poco pues de esta experiencia de la pelota Tarasca. Va a haber muchas cosas más por compartir. No se les olvide que vamos a estar aquí pendientes para cualquier actividad. No se les olvide ir a la rueda de prensa, a las actividades, a prensa de la telefonía digital. No se les olvide, agenden, y realmente pues la verdad es que el aprendizaje colectivo es muy importante para todas las personas,
1: sí,
0: ¿verdad?
1: Sí, claro, claro.
0: Y pues agradecemos a la audiencia por habernos acompañado. No se les olvide que nos vemos la próxima semana aquí en su programa favorito, ¿Qué tienes para cocinar? En la 107.1 de FM, Chololan Radio Comunitaria. Voces de Tierras Milenarias. Me despido, mi nombre es Juan Armando Arco Quinab.
1: Y Emma Tepanecal Bautista.
0: Ni Mantotasque, Macuale, Ocle, Mismica. Timotasque. Gracias por habernos acompañado. Nos vemos la próxima semana aquí en su programa favorito, ¿Qué tienes para cocinar? 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

esta noche escuchas a tu madre llamarte con tono desesperado, no respondas. 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

llorar. 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

Magüel y yo, Wally, Macuali, Chihuahua, no toca José Luis, muy buenas noches, bienvenidos a este su programa Hasta Mostla. Y bueno, ya el día de hoy, 11 de mayo, directamente, pues ya nos encontramos entre lluvias, entre calor, entre un inicio de semana, que bueno, ya a estas horas de la noche necesitamos descansar para recargar pilas para el día de mañana. Pues no sin antes también escuchar un poco de historias que esto puede traer un poco de alerta o simplemente porque nos gusta tener ese sentimiento del miedo en nosotros. Y bueno, el día de hoy les tenemos un programa muy especial, muy particular, que realmente a mí me venía haciendo ruido en el camino a casa, porque a lo largo de todos los programas compartimos historias directamente sobre costumbres, sobre películas, sobre crímenes y muchas otras cosas, donde pues todo, lo hemos dicho en muchos programas, lo real va más allá de lo ficticio. Y bueno, antes de continuar, les quiero compartir los teléfonos en cabina, 2228-432727. Síganos en la página de Facebook, Hasta Mostla en Facebook Live, en la transmisión, en YouTube, en Hasta Mostla Historias. Y también síganos por la señal de la 107.1 de FM, Chololan Radio, Radio Comunitaria, Voces de Tierras Milenarias. Déjenos aquí sus comentarios en Facebook Live en esta transmisión o igual por la vía del WhatsApp directamente, donde les vamos a estar escuchando. Y el día de hoy les traemos tres historias. Como yo les mencionaba, pues venía en camino hacia acá pensando directamente un poco en lo apabullante que puede ser el tráfico, la lluvia, el calor, pues etcétera, ¿no? Entonces, necesitamos un tiempo para darnos ese espacio, para recapacitar las cosas, para pues escuchar directamente pues muchos de estos temas. Y venía escuchando en particular a un personaje muy peculiar que se hace llamar Dross. Dross es un youtuber argentino que realmente tiene una página con historias muy perturbadoras, interesantes. Vaya, si quieren asustarse un buen rato, yo les recomiendo que no escuchen esas historias en la noche. Pero si les gusta lo que es este tema de los ruidos, el misterio y el crimen, pues esa sería una muy buena opción. Entonces veníamos en camino hacia acá y directamente escuché algunas historias que quería compartir directamente en este programa, porque realmente son muy apabullantes y muy, muy interesantes. Entonces, estos videos que les vamos a mostrar pueden contener algunas discusiones sobre algún crimen real o incluso pueden ser muy perturbadoras para algunos espectadores. Este programa directamente sí está destinado a un público pues mayor, con algunos fines ilustrativos. Y bueno, pues se recomienda mucha discreción al espectador. Este contenido pues representa un estilo pues narrativo mucho del personaje de Dross, que realmente pues él narra las historias con muy buena

0: pues historia y muy buenos audios interesantes, que si no lo han escuchado, pues terminando el programa, si se quedaran picados, pueden ir a la página a ver todo el historial que tiene, que realmente desde hace algunos años, pues viene haciendo un gran trabajo. Agradecemos mucho ese programa de Dross Rotzank por estos videos y estas historias, que bueno, hoy les vamos a compartir solo tres, aunque obviamente por derechos de autor, quiero pensar que no las pusimos completas con los últimos toques finales, pero en sí estamos poniendo la narración natural de la historia. Y bueno, sin más preámbulos, comenzamos con la primera historia y volvemos en su programa.
1: Mi nombre es... Tengo 37 años. Soy parte de tu audiencia y vivo en Hermosillo, Sonora, la ciudad del sol. Te escribo porque prometí enviarte este correo electrónico cuando vi tu video de Las Tres Parcas. El del chico cuadripléjico que vio las sombras, las tres grandotas. En mi caso, no hubo lesión, pero igual me paralizo frecuentemente y dejo de caminar. Hoy dependo de una silla de ruedas solo para moverme dentro de mi propia casa. Y eso únicamente cuando estoy mejor. En los días malos tengo la fuerza de un niño pequeño. A veces ni eso. Cada cosa me agota. Levantarme, bañarme, ir al baño, sentarme, acostarme, todo es una batalla. Antes de esto yo era un hombre trabajador, lleno de energía, alegre y positivo. Me encanta el calor y trabajar bajo el sol. Aquí las temperaturas llegan a 50 grados y para mí eso es gloria. Todo empezó cuando tenía 16 años. De repente mi cuerpo perdía fuerza sin explicación. Al día siguiente estaba como si nada. Podía correr, saltar, ser un adolescente normal. La primera vez me llevaron a urgencias. Mis padres se llevaron el susto de su vida porque les dijeron lo peor. Me diagnosticaron Guillain-Barré, una enfermedad que paraliza hasta los órganos. Si todo sale bien, te recuperas en 6 meses. En mi caso, al día siguiente ya me movía. No tuvieron que pasar 6 meses. Los doctores lo llamaron Guillain-Barré abortado y me dieron de alta. Pero al mes recaí. Otra vez al hospital. Me hicieron algo que se llama electromiografía, que es dolorosísimo. Y al día siguiente, me sentía otra vez normal. Los médicos dijeron, si vuelve a pasar, solo obsérvenlo en casa, que respire bien y sus órganos funcionen. Desde entonces, las parálisis se volvieron frecuentes. Una vez por semana durante un mes y medio. Luego se calmaron y seguí con mi vida. Pero un año después, exactamente el mismo día, volvió a pasar. El mismo patrón. Visitamos al mejor neurólogo de entonces. Análisis de sangre, resonancia, biopsia. Todo salió normal. El médico me diagnosticó parálisis periódica y me recetó acetazolamida hasta los 20 años. Tomé la acetazolamida religiosamente y durante ese tiempo no volví a paralizarme. Entonces estudié, salí con amigos, me enamoré y trabajé como cualquiera. Hoy estoy casado. Tengo un hijo de 10 años y una esposa que vale más que un diamante. Nos casamos cuando yo tenía 24. el niño nació al año siguiente. Mientras ella hacía una maestría, yo empecé otra carrera. Ella terminó la suya, yo aún no la mía. A los 30 años, entre estudios y trabajo para sacar adelante a mi familia, recaí de nuevo. Esa mañana me levanté a las 5 como siempre. De pronto las piernas dejaron de responderme. Grité por mi esposa aterrado. Ella vino corriendo y se espantó. Era la primera vez que me veía así. Hospital, pruebas y el mismo doctor de antes. Me recetó medicamentos más fuertes. Fusionaron. Volví a trabajar. Estudié ingeniería civil. Empecé como chalán, con pico y pala. A los 34 años ya era topógrafo y trabajaba en carreteras de la sierra. Hasta que encontré empleo en mi ciudad, solo duré 8 meses. Curiosamente, la parálisis siempre regresa en las mismas fechas. Y en febrero del año 2025, a mis 36 años, empezó la pesadilla de verdad. Me levanté confiado, diciendo, mañana estaré bien. Pero esa mañana, las piernas dejaron de obedecerme. Me arrastré sosteniéndome en las paredes y grité por mi esposa. No volví a trabajar. Renuncié con dignidad. Y hasta ayudé a mi jefe a encontrar reemplazo. Ese año entero, apenas caminé 2 meses. Y ni siquiera bien. Regresamos con el neurólogo. Ya no era parálisis periódica, dijo. El tipo se lavó las manos y nos recomendó a otra doctora. Nuevos estudios. Todo normal. 7 especialistas distintos en 1 año. Análisis que ni sabía que existían. Y siempre sano. Siempre todo me salía bien, Dross. Entonces, ¿qué diablos tengo? No trabajo. No me muevo. Dependo de todos. Hasta de mi hijo de 10 años. Hay días que no puedo ni levantar un brazo. Y lo peor es que nadie sabe por qué. Cuando la medicina se rindió, fuimos con un chamán. El chamán nos dijo que yo cargaba 2 muertes. Él también habló de las 3 parcas, exactamente como en tu video. Durante la consulta me sentí pesadísimo. Según el chamán, todo esto viene de mi padre. Alguien le había hecho un mal en el pasado. El chamán nos hizo una limpia a mi esposa y a mí, porque nos consideramos ambos uno solo. Al terminar, milagrosamente caminé como si nada. ¡Una felicidad inmensa! Pero el tipo me advirtió. La maldición cae sobre mi papá. Él tenía que hacerse la limpia. Estuve caminando 3 o 4 semanas perfecto, rehaciendo mi vida. Y luego recaí. Volvimos con el chamán. Y esta vez él dijo, traes algo muy grande. Me hizo caer en trance y vi familiares que había olvidado. Todos del lado de mi papá. En esa oportunidad, solo duré 2 semanas caminando. Después me contactó para un temazcal, piedras al rojo vivo del tamaño de un balón de fútbol americano. Hierbas, vapor. El ritual duró hasta el amanecer. Salí sintiéndome invencible. ¡Ahora sí, a chambear! Pero a las 2 semanas, Dross, recaí otra vez. Estoy desesperado, depresivo, cabizbajo, con una máscara de falsa sonrisa y falsa fuerza. Dross, Antes de ir con el chamán, ya intenté terminar con todo. Y no me enorgullezco por ello. Fue la noche más cobarde de mi vida. Al lado de mi hijo dormido, mientras mi esposa estaba fuera por trabajo. Mis padres cuidaban la casa y nunca se enteraron. Tomé un cóctel de pastillas y una carta. Pensé que así los liberaría de mí, pero sobreviví. Este año empecé a ver a un psiquiatra. Le mostré todos mis estudios. Me dijo que no es psicológico, pero sí me ayudó con la depresión. Me recetó medicamentos. Los tomo al pie de la letra, pero no siento mejoría. Mis padres son católicos de hueso colorado. Casi me excomulgan cuando les conté lo del chamán. Vieron que funcionó, pero mi papá se niega a participar. Y el chamán solo lo hará si él está de acuerdo. Así que aquí estoy, Dross. Maldito y sin salida. He visto tus videos desde hace años. Sé que eres un hombre de palabra. Solo te pido un favor. Si haces un video con mi historia, cierra la caja de comentarios. No porque me importe lo que digan, sino porque no podré leerlos. Este es un adiós. Después de tanta lucha, tantos médicos y diagnósticos que nunca llegaron, me rindo. Esta es mi carta de despedida. Te la mando a ti, porque a veces es más fácil hablar con un extraño que con los tuyos. Mi esposa aún no sabe nada. Te adjunto mi historia médica, el teléfono de mi esposa y mi red social, solo para que verifiques que ya no estoy.
0: Continuamos en su programa Hasta Mostla, y bueno, como les mencionábamos, este personaje de Dross, pues bueno, es un youtuber que pues se dedica a hacer directamente estos videos perturbadores sobre casos, conspiraciones, etcétera, todo lo más perturbador que puedan llegar a escuchar directamente. Si se quedan picados con alguna de estas historias, pues pueden seguirlo directamente en su página en YouTube. Es importante pues saber que este tipo de videos pueden tener discusiones sobre crímenes reales que pueden perturbar a algunas personas. Y bueno, estas historias del día de hoy están destinadas a un público mayor, pues con fines también literales. Hay que tener un poco de discreción al espectador directamente. Este contenido, el contexto narrativo, pues puede ser tomado también como una expresión artística, que bueno, no buscamos promover la violencia ni el daño, sino realmente pues despejar nuestra mente y cerrando este día lunes de muchas ocupaciones para cargar pilas al día siguiente. No olviden seguirnos directamente en Facebook Live en Hasta Mostla o en YouTube en Hasta Mostla Historias, que de igual manera estamos transmitiendo los días lunes 9:35 de la noche aquí por la señal de la 107.1 de FM, Chololan Radio, Radio Comunitaria, Voces de Tierras Milenarias. Continuamos.
1: Esto pasó en Rosario, Argentina, hace varios años. Mis padres son amigos de una pareja de fotógrafos. Cada vez que nos reunimos, ellos nos cuentan historias de sus más de 20 años en el rubro. Peleas familiares, el típico tío borracho que arma lío en la fiesta, cosas así. Pero esta vez, la historia fue completamente diferente. Y cambió para siempre la forma en que todos vemos ciertas cosas. Estábamos mi papá, mi mamá y yo en el comedor de casa, charlando y tomando café. Eran como las 6 de la tarde, cuando le llegó un mensaje al amigo de mi papá. Vamos a llamarlo Pedro para proteger su identidad. El mensaje decía textualmente: amigo, no sabes lo que me pasó. Me escribió un cliente preguntando si una de las fotos que le enviamos la habíamos editado por error o algo. Le dijimos que no y le preguntamos por qué. Nos respondió: hay una señora en una de las fotos, una señora que ninguno de nosotros conoce ni sabe quién es. Acto seguido, Dross, Pedro, nos mandó la foto en cuestión. Esa mujer que ves marcada, de aspecto tan extraño y siniestro, no era ninguna invitada, no era familiar de nadie, ni conocida, ni nada. Esa mujer simplemente no debería estar ahí. Hasta ahí muchos dirían: bueno, se coló alguien en la fiesta y la fotografiaron por accidente. Cierto. Pero espera, lo peor viene ahora. Esta pareja de fotógrafos siempre trabaja junta. Él saca fotos y ella filma el evento con una cámara que lleva una luz arriba para mejorar la iluminación. La foto donde aparece esa señora fue tomada exactamente al mismo tiempo que su esposa estaba filmando. Pero en el video, Dross, en el video, esa mujer no aparece.

0: ni Pedro ni su esposa tienen explicación. Ninguno de los dos entiende cómo una persona puede salir nítida en una foto y no aparecer en absoluto en un video grabado en el mismo lugar, en el mismo segundo. Pedro cree que quizá esa señora fue dueña del lugar en el pasado, pero la verdad es que nadie sabe quién o qué era. Lo único seguro es que su aspecto es inquietante y que las evidencias están aquí. Para terminar, te mando también el audio que Pedro le envió a mis viejos en ese momento. Escucha la sorpresa y el miedo que tenía en la voz.
1: Mirá, Gaby, me apareció una muerta en una foto. Me llama el padre de él y el otro dice, ¿ves, superpusiste alguna foto? Y dice, no, le digo, no. No estaba invitada esta mujer, nadie se acuerda, nadie la conoce. Y ahí me pongo el video y no está la mujer. Y aparte mirá la cara que tiene, ¿viste? Me apareció una tamuela en una foto.
0: Esta es la historia que te traigo hoy, querido Dross. Soy muy fan de tu canal y amo esta sección. Quizás algún día te mande otra anécdota, pero sinceramente, creo que nunca vi nada tan aterrador como esta señora que parece muerta, que aparece en la foto, pero no está en el video. Es uno de esos casos que te hacen pensar, cuando creemos que estamos solos, ¿realmente lo estamos? Saludos, Dross.
2: Los entes o anomalías en fotografías que pueden representarse como orbes, sombras o figuras suelen ser interpretados popularmente como presencias energéticas o espirituales que se manifiestan al revisar pues las imágenes, ¿no? A menudo invisibles al momento de la captura. Y bueno, aunque puede persistir estas interpretaciones paranormales, algunas ocasiones la ciencia atribuye que la mayoría de estos fenómenos pues suelen ser efectos técnicos, errores como el polvo, insectos o reflejos de luz, ¿no? Pero pues muy interesantes las historias que comparte directamente Dross en esta página, y como les comentamos, si se quedan picados pueden ver directamente su canal. Y como les mencionaba, venía aquí en el camino escuchando algunas historias de este rango perturbador, y pues esta última que va a continuación, pues sí, como que me dejó un huequito un poquito aquí en el estómago. Sin embargo, pues bueno, quería compartirla directamente con todos ustedes en este programa y en esta audiencia. Y bueno, sin más preámbulos, vamos con la última historia del día de hoy.

Dross, primero que nada, soy fan de tu canal desde que respondías aquellas preguntas estúpidas que nadie más se atrevía a tocar. Ha sido mi refugio en la oscuridad, porque amo todo lo relacionado con el terror. Crecí sin ninguna supervisión adulta en las calles polvorientas de Guadalajara, Jalisco. Mi madre me ultrajó cuando apenas tenía 5 años, en el cuarto trasero de una vecindad vieja en el barrio de la zona centro, donde las luces de los moteles parpadeaban toda la noche. Nunca estuvo presente después de eso. Desaparecía por semanas enteras. Así que, desde muy pequeña, me escapaba al videoclub de la esquina y veía películas gore una tras otra, con la pantalla iluminando mi cara en la penumbra de la sala. Sangres, vísceras, gritos. Eso era mi niñez. Pero esa es otra historia, una que guardo para otro momento. Hablo contigo porque no puedo recurrir a nadie más. Sé que contigo la información queda entre nosotros, porque eres periodista y respetas el silencio. Me siento segura aquí, escribiéndote desde mi pequeño departamento en las afueras de Guadalajara. Para ti, seré el... Así pues, me llamo... Soy de Guadalajara, México, y aborté. Dirán muchos que estaba en mi derecho, que fue mi decisión. Pero el problema es que soy adicta en rehabilitación. En ese momento consumía muchísimo aquellas sustancias cristalinas que te queman por dentro y te abren portales en la mente. Tenía delirios constantes, alucinaciones que me perseguían por los callejones empedrados del centro histórico, y creía ver a un demonio acechándome entre las sombras de las iglesias coloniales. Sé algo de demonología, lo suficiente para reconocerlo, así que lo adopté como Bael, el rey de los infiernos, el que promete poder a cambio de entrega total. Insisto en que no quiero justificarme, pero he tenido una vida muy dura, marcada por cicatrices que nadie ve. Tengo diagnosticado trastorno límite de la personalidad y trastorno esquizoafectivo. He sufrido muchísimo y vivo en una lucha constante por perdonarme a mí misma, caminando por las avenidas ruidosas de la ciudad como si cargara un peso invisible. No estoy rehabilitada. Acabo de recaer hace apenas unos días. Me tragué un puñado de pastillas calmantes para sentir una especie de anestesia que me adormeciera todo lo que siento por dentro. El mundo se volvió borroso, pero el dolor seguía ahí, latiendo como un corazón negro. Pero voy directo al grano, porque si no lo suelto ahora, me va a consumir. Quedé embarazada sin saber de quién. Mi padrastro me prohibía desde los 16 años en los rincones oscuros del Cine Paraíso, aquel viejo edificio decadente en el corazón de Guadalajara, donde las butacas rotas y el olor a humedad se mezclaban con el sudor y el miedo de las chicas como yo. Él me metía con toda clase de hombres, tipos que llegaban en camionetas con placas de otros estados, obreros que olían a cemento y alcohol, hasta turistas que buscaban algo prohibido en la noche tapatía. Tiene videos míos, Dross, videos donde llevo una peluca rubia barata, arrodillada en los baños mugrientos del cine, con la luz roja de la salida de emergencia iluminando mi cara. Muchos hombres se vieron de mí y nunca supe sus nombres, ni quise investigarlo. Lo único que quería era sacar eso de mi cuerpo, y así lo hice. Tenía exactamente 3 meses. Tomé las pastillas que provocan el aborto.
las que una colectiva de la CDMX llamada Michis Aborteras me envió por correo a mi dirección en Guadalajara. Porque aquí en Jalisco todavía era ilegal y peligroso. Llegaron en un paquete discreto, envuelto como si fuera ropa usada. Cuando todo empezó, el dolor fue brutal. Calambres que me doblaban en el piso de mi departamento. Sangre espesa que corría por mis piernas mientras la lluvia golpeaba las ventanas que dan al cerro de la ciudad. Estaba sola, temblando, sudando. Y cuando todo pasó, estaba en shock. Allí, entre los coágulos y los restos, lo vi, Dross, vi a Bael. Probablemente fue un delirio causado por el trauma y aquellas sustancias que me habían roto la cabeza. Pero en ese momento era tan real como las luces de la catedral que se filtraban por la ventana. El demonio me miró con ojos rojos y me dijo que se lo entregara, que era suyo. Me ordenó hacer un ritual con mi propia sangre, así que lo hice. Corté mi palma con un cuchillo de cocina oxidado y mezclé la sangre con lo que había salido de mí. Luego, me comí al bebé. Sí, lo mastiqué despacio, sintiendo la carne blanda y tibia entre mis dientes. El sabor metálico que me llenaba la boca. Le quité los diminutos ojos con los dedos, porque no quería que me viera. Y los arrojé al inodoro. No quería que me juzgara desde el otro lado. Me dolía el alma. Me ardía la garganta. Pero me sentía amenazada por Bael. Como si sus garras me apretaran el cuello. Para mí era real. Absolutamente real. Quizá estoy tratando de justificarme. Quizá soy una psicópata. Aunque sí siento culpa. Una culpa que me roe por dentro como ácido. Me di cuenta de lo fuerte que soy para haber sobrevivido a todo esto, pero también de mi propia perversidad. Siempre creí ser parte de la oscuridad de niña. En los patios sucios de las escuelas de Guadalajara, soñaba con mis compañeros de clase, imaginando sus cuerpos tirados. Al final se hizo realidad lo de Comencé con algo más simple. A los 20 años, ya había a un gato bebé en un callejón cerca del mercado de San Juan de Dios. Lo amaba, Dross. Lo cuidaba como a un hijo. Pero pensé que si podía matar algo que amaba, con más razón podría matar a quien odiaba. Pero al final no lo hice con mi padrastro, porque no quería terminar en la cárcel, pudriéndome en una celda de Puente Grande. Te pido anonimato total, porque no quiero que me manden otra vez al psiquiátrico, donde las paredes blancas y las correas me recuerdan que estoy rota. Estoy tratando de rehacer mi vida y, salvo esta recaída, iba muy bien. Conocí el amor, una persona buena que me trata con ternura y tengo miedo de perderlo. Ahora deseo formar una familia, tener una casa con patio en las afueras de Zapopan, donde los niños jueguen sin miedo. No me gustaría que él supiera de esto. Tengo miedo de cagarla, de recaer una y otra vez. Tengo miedo de mí misma y de lo que soy capaz de hacer bajo la influencia de esas sustancias que me abren las puertas del infierno. También intenté suicidarme varias veces, dañándome las venas en baños públicos de Guadalajara o tragando lo que encontraba. Quizá esta es la única evidencia que puedo darte por ahora.
Tengo una foto del ultrasonido guardada en casa de mi mamá, en un cajón polvoriento de aquella vecindad vieja. Puedo buscarla para que veas que ahí estaba mi bebé, con mi nombre completo y mi credencial de lector, para que todo coincida. Te juro que en este momento no siento nada. Es el shock o el trauma que bloquea mis emociones, como una niebla espesa sobre el lago de Chapala. En realidad solo no quiero que me juzguen. Los adictos somos vistos como escoria en la sociedad. Nos marginan en las calles de esta ciudad que finge ser moderna. Sé que esta no soy yo, que lo hice porque realmente vi a Bael aquella noche entre las sombras de mi cuarto. Y ahora, Dross, hay algo más que no le he contado a nadie. A veces, cuando me siento en el inodoro en la oscuridad de mi baño aquí en Guadalajara, con las luces apagadas y solo el goteo del grifo rompiendo el silencio, escucho un sonido debajo, un chapoteo suave, como si algo pequeño se moviera en las tuberías. Creo ver las partes que no pude tragar, unos deditos diminutos, un trozo de piel pálida, flotando en la oscuridad del caño, mirándome desde abajo con los ojos que allí arrojé. Vuelve cada vez que tiro de la cadena, y sé que no es real. Tengo un poco de confusión mental y siento agobio al escribir esto. Es contradictorio y la redacción no es la mejor porque me siento acelerada. Si subes este video, Dross, ten compasión de mí. Si existe un Dios, Él me juzgará y pagaré por todo lo que he hecho. Pero sé bueno conmigo. Yo no sé ya qué fue ni qué es real. Pero necesito contarlo todo. Te adjunto más evidencia después. Te aprecio.

0: Ángel David Revilla Lenossi, mejor conocido como Dross Rotzank, ha alcanzado gran notoriedad por realizar este tipo de contenido enfocado al terror, al misterio y hechos paranormales, aunque también en algunos otros publica temas sobre críticas de películas o videojuegos, y también ha incursionado en la escritura directamente con libros de algunos géneros de ciencia ficción, e incluso hasta el terror y el humor negro. Y bueno, este estilo de narrativa envolvente logra tener este sentido sarcástico y también la capacidad de generar algún tipo de debate y fascinación con la audiencia, que realmente incluso hasta yo me considero uno de sus fans. Así que si se quedaron picados con esas tres historias que les trajimos el día de hoy, vayan a su página a seguir escuchando estas historias, ya que pues pueden ser muy muy interesantes y perturbadoras. Mientras tanto, pues nosotros aquí nos despedimos de su programa Esta Mostla. Recuerden, nos estamos viendo el próximo lunes 9:35 de la noche, aquí por la 107.1 de FM, Cholula en Radio, Radio Comunitaria, Voces de Tierras Milenarias, y síganos también directamente en Esta Mostla. Tlazocamati.
1: Así que ya lo sabes, de ahora en adelante, pon mucha atención a cualquier ruido extraño que escuches, porque quizás tú seas el siguiente protagonista de este programa.

dijiste, sí, me miraste profundo y sin decir palabra, me dijiste.

0: soy Géminis con la luna en Virgo, ya sabes, sólida y vulnerable.
1: Me hechizaste un segundo y en lengua indescifrable me dijiste.
0: Yo en el horóscopo chino soy dragón de fuego. Tú sabes, me quemo solo.

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2: En la XHSBE son las 22 horas.
3: Kuali Yowal, Sempual Guan Ome Horas.
2: Con 18 minutos.
3: Y Kakashtol Guan Yeyi Minutos.
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anónimos y militantes. 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

alegría, me habrá seguido la rabia ese día, la rabia simple del hombre silvestre, la rabia bomba, la rabia de muerte, la rabia imperio asesino de niños.

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3: En la XHSBE son las 23 horas.
4: Kuali Yowal, Sempoal Wanyeyi Horas.
3: Con 4 minutos.
4: Y Kanawi Minutos.
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2: En la XHSBE son las 23 horas.
3: Kuali Yowal, Sempoal Wan Yeji Horas.
2: Con 17 minutos.
3: Y Kakashtol Wan Ome Minutos.
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0: de las actividades cotidianas en las niñas, niños y adolescentes, tales como desayunar, asearse, asistir a la escuela, recibir clases por parte de los profesores, hacer tareas tanto escolares como familiares, jugar, asistir a eventos culturales que fomenten la formación de valores humanos, son actividades que realizan día con día. Actividades que una niña, niño o adolescente vive como parte de una protección por amor natural que le muestran sus progenitores. Todo ello, un ejemplo claro de ejercicios plenos de los derechos inherentes al ser humano, por lo que lo toman como algo natural. Pero, ¿te has puesto a pensar en qué pasa con las niñas, niños y adolescentes que no cuentan con todo lo anterior mencionado? Quienes no cuentan con ello, están viviendo sin duda una violación a sus derechos. Porque tú como niña, tú como niño, tú como adolescente, tienes derechos tales como el de tener un desarrollo pleno e integral, lo que implica la oportunidad de formarse física, mental, emocional, social y moralmente en condiciones de igualdad.
1: En la XHSBE son las 23 horas.
2: Kuali Yowal, Sempual Wan Yeyi Horas.
1: Con 32 minutos.
2: Y Kasempual Wan Maklak Wan Ome Minutos.
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Xochipitzahuac o Xochipitzahuac significa flor delgada, flor menuda, tierna y efímera, es decir, dualidad de voces que se unen para hablar de la efímera belleza de las cosas.

Xochipitzáhuac representa las cosas de máxima belleza y efímera duración. Es el Iluic, la fiesta, suceso donde el Iluicac, el cielo, desciende hasta la casa del hombre para inundarla de belleza y floreciente alegría. En Tlaxcalancingo, el Xochipitzáhuac es el encuentro y la unión de dos seres humanos en matrimonio, y se celebra con mucha alegría y colorido.

0: En la XHSB son las 23 horas.
1: Kuali Yowal, Sempoal Huanyeyi horas.
0: Con 48 minutos.
1: Y Kaumepoal Huanchicueyi minutos.
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0: Hay personas que sabían hacer maldades, que les nombraban brujos. Se le embrujaban la persona que no le caía, le embrujaba. Tenían un libro de la magia negra y ahí aprendían los misterios. Y así como le podían hacer maldad a una persona. Ah, pero también había personas también que eran brujos, pero también sabían curar a una persona que está enfermo de brujería. Lo iban a ver. No, dice, mira, te vengo a ver, mira, está malo mi familia y pues quiero que vayas a curar. Lo limpia con huevo de pollo, lo limpia con huevo de pollo, con hierbas y todo eso. Es que cómo sabían curar. Y sí, se le quitaba la enfermedad. El médico no lo alivia, tenía que curarlo un brujo. Y así se le quitaba la enfermedad de brujería. No había médicos como ahora. Hubo gente que tuvieron la curiosidad de curar con hierbas. Mi abuela sabía curar. No era bruja, era curiosa de curar a los enfermos. Uno tiene fiebre, la manteca del marrano. La manteca del marrano, cuando lo hierven en el chicharrón y salen esa grasa, después enfría y ya está así como fumada, se pone así, se seca. Ese lo hacía con una hoja de mazorca, hacía una fumadita la manteca y nos lo sondaba de aquí a acá, de la pierna para el tobillo, y nos encobijaba. Y a otro día, adiós de fiebre, está sano y salvo. El otro día le quemaba el temazcal, lo bañaban y todo eso ya. Otro día reposaba ya, a trabajar. Había personas que curaban casero, con hierbas, con todas esas cositas. Así vivieron los difuntos.
1: En la XHSBE son las 0 horas.
2: Tlaxco Yowal.
1: Con 13 minutos.
2: Y Camaxlac Huanyeyi minutos.
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2: En la XHSBE son las 0 horas.
3: Tlaxco Yowal.
2: Con 19 minutos.
3: Y Cacaxtol Guanahui minutos.
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8: Bueno, y hablando de poetas, uno admira y eso. Esta canción. Utiliza y trata de unos versos de José Martín, 37 versos para una mujer.

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6: En la XHSBE son las 0 horas.
7: Tlaxco Yowal.
6: Con 33 minutos.
7: Y Casempual Guanmaxla Guanyeyi minutos.
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4: En la XHSBE son las 0 horas.
5: Tlaxco Yowal.
4: Con 48 minutos.
5: Y Caumepoal Huanchicuelli minutos.
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2: En la XHSBE son la 1:00 a.m.
3: Cualitonan. Se hora.
2: Con 2 minutos.
3: Y caome minutos.
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detrás de los héroes y de los titanes, detrás de las gestas de la humanidad y de las medallas de los generales, detrás de la estatua de la libertad, detrás de los himnos.

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3: En la XHSBE son la 1 de la mañana.
4: Cualitonan, se hora.
3: Con 17 minutos.
4: Y cacastol, guan ome minutos.
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6: En la XHSBE son la 1 de la mañana.
7: Cualitonal. Se hora.
6: Con 32 minutos.
7: Y casempual guan matlac guan ome minutos.
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2: En la XHSBE son la 1:00 a.m.
3: Kualitonan, se hora.
2: Con 49 minutos.
3: Y Caumepoal, Huanchignahue minutos.
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2: En la XHSBE son las 2 de la mañana.
3: Cualitonan, ome horas.
2: Con 4 minutos.
3: Y canagui minutos.
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3: En la XHSBE son las 2 de la mañana.
4: Cualitonan, ome horas.
3: Con 15 minutos.
4: Y cacashton minutos.
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3: En la XHSBE son las 2 de la mañana.
4: Cualitonan, ome horas.
3: Con 33 minutos.
4: Y casempual, guanmaxla, guanyeyi minutos.
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4: En la XHSBE son las 2 de la mañana.
0: Cualitonal, ome horas.
4: Con 48 minutos.
0: Y caumepoal, huanchicuelli minutos.
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3: En la XHSBE son las 3 de la mañana.
4: Cualitonan, yeye horas.
3: Con 2 minutos.
4: Y kaome minutos.
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3: En la XHSBE son las 3 de la mañana.
4: Cualitonan, yeye horas.
3: Con 16 minutos.
4: Y cacaxtol guanse minutos.
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Pitzahua o Xochipitzahua significa flor delgada, flor menuda, tierna y efímera, es decir, dualidad de voces que se unen para hablar de la efímera belleza de las cosas.

Xiuhuicac, el cielo, desciende hasta la casa del hombre para inundarla de belleza y floreciente alegría. En Tlaxcalancingo, el Xochipitzáhuac es el encuentro y la unión de dos seres humanos en matrimonio, y se celebra con mucha alegría y colorido.

0: En la XHSB son las 3 de la mañana.
1: Cualitonan, yeye horas.
0: Con 37 minutos.
1: Y casempual, huancastol, huan ome minutos.
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2: En la XHSBE son las 3 de la mañana.
3: Cualitonan, yeye horas.
2: Con 45 minutos.
3: Y Caumepual, guanmacuil minutos.
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0: las actividades cotidianas de las niñas, niños y adolescentes, tales como desayunar, asearse, asistir a la escuela, recibir clases por parte de los profesores, hacer tareas tanto escolares como familiares, jugar, asistir a eventos culturales que fomenten la formación de valores humanos, son actividades que realizan día con día. Actividades que una niña, niño o adolescente vive como parte de una protección por amor natural que le muestran sus progenitores. Todo ello, un ejemplo claro de ejercicios plenos de los derechos inherentes al ser humano, por lo que lo toman como algo natural. Pero, ¿te has puesto a pensar en qué pasa con las niñas, niños y adolescentes que no cuentan con todo lo anterior mencionado? Quienes no cuentan con ello, están viviendo sin duda una violación a sus derechos. Porque tú como niña, tú como niño, tú como adolescente, tienes derechos tales como el de tener un desarrollo pleno e integral, lo que implica la oportunidad de formarse física, mental, emocional, social y moralmente en condiciones de igualdad.
1: En la XHSBE son las 4 de la mañana.
2: Kualitonan, Nahui Horas.
1: Con un minuto.
2: Y Casé Minuto.
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2: En la XHSBE son las 4 de la mañana.
3: Cualitonan, Nagui horas.
2: Con 18 minutos.
3: Y Cacastol, Cuanyeyi minutos.
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0: Tlaxcalancingo, tierra de todos.
1: A ver, niños, pongan atención. ¿Qué me puede decir de dónde vinieron los fundadores de Tlaxcalancingo?
2: ¡Ay, maestra! Apenas si me sé el nombre de mi calle.
0: Cuando las haciendas de San Martinito, La Concha y Morillotla fueron repartidas, los trabajadores de estas se quedaron sin empleo y sin tierras propias. Se negaron a formar un comité ejidal y entrar en tratos con el gobierno para recibir parte de sus tierras. Por este motivo, los terrenos que les correspondían fueron distribuidos entre los pueblos cercanos y los habitantes de Tlaxcalancingo se quedaron solo con los terrenos de sus solares, que llegan a medir como máximo una hectárea.

0: ¿Conoces la historia de tus orígenes y del lugar donde vives?
1: Información obtenida del libro Tlaxcalalcingo, de Mercedes Oliveira. Un agradecimiento a ella y a todos los que hicieron posible este gran trabajo.

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1: En la XHSBE son las 4 de la mañana.
2: Cualitonan, nahui horas.
1: Con 34 minutos.
2: Y casempual, guanmáxtlac, guanahui minutos.
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2: En la XHSBE son las 4 de la mañana.
3: Kualitonan, Nahui Horas.
2: Con 54 minutos.
3: Y Kaumepoal, Guanmaxla, Guanahui Minutos.
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5: En la XHSBE son las 5 de la mañana.
6: Qualitonan. Macuil Horas.
5: Con 3 minutos.
6: Y Calleye Minutos.
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0: las propiedades importantes del ajo es que es un antibiótico natural. Durante la Primera Guerra Mundial, cuando en ese entonces tampoco era tan accesible los medicamentos, tanto por la guerra como por la época en la que se vivía, ¿no? Tampoco había pues tanta invasión, ¿no?, de compañías y de marcas, ¿no?, que ofrecieran. Pero bueno, a causa de la guerra era menos accesible poder adquirir un medicamento. Fue algo que los libró de muchas epidemias y de muchos contagios y de curar heridas, porque es un antibiótico natural y porque lo podían tener a la mano.
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2: En la XHSBE son las 5 de la mañana.
3: Cualitonan, Macuiloras,
2: con 18 minutos.
3: Y Cacaxtol, Cuanyeyi minutos.
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0: Tlaxcalancingo, tierra de todos.
1: Buenas tardes, señora. Vengo a dejarle estos productos a doña Gloria Cuaya. ¿Sabe en qué barrio vive?
2: ¡Híjole! Cuaya, Cuaya. Antes era más fácil saber dónde vivían las personas.
0: Hasta hace muy poco tiempo, cada barrio tenía cierta cantidad de terrenos, además de los que se utilizan todavía para la iglesia. Esos terrenos eran aprovechados por todos los habitantes del barrio para recolectar zacate y el pastoreo de sus ovejas.
3: Es mi orgullo ser ranchero, para que me dé
1: negar. ¿Y tú, de qué barrio eres? ¿Conoce la historia de tus orígenes y del lugar donde vives? Información obtenida del libro Tlaxcalancingo, de Mercedes Oliveira. Un agradecimiento a ella y a todos los que hicieron posible este gran trabajo.
0: Tlaxcalancingo, lugar de la venerable tortilla.
4: En la XHSBE son las 5 de la mañana.
5: Cualitonan, Macuiloras.
4: Con 32 minutos.
5: Y Casempual, Guanmaxlac, Guanome minutos.
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0: Yo pregunto a los presentes si no se han puesto a pensar que esta tierra es de nosotros y no del que tenga más.
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3: En la XHSBE son las 5 de la mañana.
4: Kualitonan, Macuiloras.
3: Con 49 minutos.
4: Y Caumepoal, Huanchignahue minutos.
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Muy buenos días tengan todos ustedes. Como siempre, pues es un placer saludarlos. Hoy martes ya 12 de mayo del 2025. Muy buenos días, como siempre, pues agradeciendo al Creador por este día. Y claro, pues mandando los saludos a toda la gente que sintoniza su radio regional, Zacatepec, Tlaxcalancingo. Bienvenidas, bienvenidos a este programa de noticias. Nican Mopoa Noticias, aquí se dice, aquí se cuenta. Cuando son las 6 de la mañana con 28 minutos, 6 de la mañana, 28 minutos. Saludando a toda la gente que también nos sigue a través de la página de internet. Saludos a las personas, sobre todo que radican en Estados Unidos. Muy buenos días. Bienvenidos, bienvenidas. Todas las regiones hasta donde llega nuestra señal. La señal de la XHSB 107.1 de FM. Pues, bienvenidos. Hoy 12 de mayo del 2025. En las efemérides, hay varias efemérides el día de hoy. Hoy es el Día Internacional de la Sanidad Vegetal. Día Internacional de la Sanidad Vegetal. También es el Día Internacional de las Mujeres Matemáticas. Saludos para todas las mujeres que gustan de las matemáticas. Es el Día Mundial de la Fibromialgia. Y también del Síndrome de la Fatiga Crónica. Y un día importante también, hoy es el Día Internacional de la Enfermería. Cada 12 de mayo se celebra el Día Internacional de la Enfermería con el objetivo de ofrecer un merecido homenaje a todas las enfermeras y enfermeros que a nivel mundial realizan esta labor para toda la humanidad, así como rendir tributo a Florence Nightingale, que nació el 12 de mayo y es considerada la fundadora de la enfermería moderna. Cada año, en la celebración del Día Internacional de la Enfermería, se elige un lema. En 2026 el lema se centra en la salud y el bienestar del personal de enfermería. Nuestras enfermeras, nuestro futuro, las enfermeras empoderadas salvan las vidas. Salvan vidas, ¿verdad? Saludos para todas las enfermeras y enfermeros hoy en el Día Internacional de la Enfermería. También, pues, en otras efemérides, un día como hoy, pero de 1835, en México se crea la Secretaría de Hacienda y Crédito Público. Y un día como hoy, pero de 1889, nace Abelardo Rodríguez, presidente de México, en 1932, así como lo oyen. Y un día como hoy, pero de 1908, muere el compositor Melesio Morales, iniciador en México de la escuela italiana. Con Carlos Chávez creó el Conservatorio Nacional de Música. ¿Cómo ven? Así como lo escuchan. Ya son las 6 de la mañana con 31 minutos, 6 de la mañana con 31 minutos. Pues rápidamente les recuerdo el número de cabina 2226-613677 para llamadas y mensajes de WhatsApp. Y como siempre, pues su servidor Alejandro Torres deseándoles un excelente martes 12, ya 12 de mayo. A 3 días, fíjense, a 3 días de la fiesta de aquí del barrio de San Isidro, ¿verdad? De nuestro patrón San Isidro. Ya estamos a 3 días. Ya están con los preparativos, ¿verdad? Los mayordomos, las mayordomas, los encargados, las comisiones. Y también el próximo 16, que es sábado, el 16 se llevará a cabo la rifa, ¿verdad? La rifa que están haciendo los de la comisión, los encargados, para la compra del terreno allá en el barrio de San Isidro, para la capilla. Y pues, esperemos, si no ha comprado usted su boletito, pues
lo invitamos a que compre su boleto allá con la comisión. Y saludos, saludos a toda la comisión encargada de la compra del terreno. Son las 6 de la mañana con 30 minutos, 6 con 30. Pues rápidamente nos vamos con los avances, avances para ustedes en los diarios de mayor circulación. En la jornada de Oriente hoy, pues lo que pues, se esperaba, ¿verdad? El sindicato de transporte, ¿verdad? La Secretaría de Movilidad y Transporte dice que no habrá incremento a la tarifa de transporte público en Puebla. No habrá incremento en el transporte. También se anuncia la Secretaría de Movilidad y Transporte que va a incorporar casi 6,000 nuevos vehículos al transporte público en Puebla. Hasta 50% de choferes de ruta en Puebla se quedaron sin empleo por retiro de unidades. Industria del vestido reporta caída de hasta el 20% en ventas. Tiendas departamentales compran 60% de ropa en China y limitan la industria mexicana, lo dice el expresidente de CONAIVE. Y también en la editorial, los pozos no deben de entregarse a la concesionaria, porque bueno, se está comentando que pues nuestros pozos norias pues se las quieren entregar a concesiones integrales para que los administre. Se va a meter en un serio problema, ¿verdad? Dice Alejandro Carvajal, el diputado, dice que es ilegal entregarle los pozos de las juntas auxiliares a la empresa Concesiones Integrales. Toman presidencia de Atoyatempan, toma la gente la presidencia y destituyen al jefe de seguridad por estar coludido con toda la inseguridad y los robos allá en Atoyatempan. Red médica insuficiente ante la emergencia sanitaria en la cuenca del río Atoyac. Sube a 3 el número de víctimas mortales de la explosión de pirotecnia en Ajalpan. Son las 6 de la mañana con 35 minutos. En más avances, aquí en el portal de consulta, 839 nuevas concesiones de transporte público sin corrupción prometen. En el mismo día, cambios en el gabinete de Armenta y de Chedraui. Los exdiputados que renuncian al PRI en 2024, pues tienen cargos en Morena. Los chapulines, ¿verdad?, del PRI. La Fiscalía de Puebla intimida familia de niño desaparecido, dice la Comisión Interamericana de Derechos Humanos. Violencia sexual deja 68 más bien ingresos hospitalarios en Puebla en el primer trimestre. Y que se preparen 45 colonias de Puebla, pues se van a quedar sin agua por varios días. La empresa Audi y Volkswagen se recuperan, aumentaron 35% las exportaciones a Estados Unidos. Madre acusa de bullying y discriminación contra alumno de la prepa de la Universidad del Valle de Puebla. Son las 6 de la mañana con 36 minutos. En más avances aquí en el Sol de Puebla, es oficial, la SEP mantendrá calendario escolar hasta el 15 de julio. Pues echaron abajo, ¿verdad?, la propuesta de la presidenta, la propuesta del secretario de Educación Pública. Querían que se acabara, ¿verdad?, antes el ciclo escolar. 40 días los alumnos iban a quedar sin clases, pues ya no se les hizo. Levantaron la voz muchos padres de familia, muchas organizaciones, sobre todo el sindicato de maestros, y dijeron no, si estamos de la fregada en educación, ¿por qué fregados vamos a darle prioridad a un mundial? Y se echó abajo lo de esta propuesta de recortar más de un mes el ciclo escolar. Pues no, se acaba hasta el 15 de julio, así lo dijeron ayer. Y suspenden clases este 11 de mayo en 64 municipios de la Sierra Norte y nororiental de Puebla. Pues muchos no hicieron el festejo del 10 de mayo, muchos lo hicieron ayer.
otros más lo van a hacer hoy. Y así las cosas, advierten docentes que recorte al calendario escolar dejaría inconcluso planes de estudios y obligaría a forzar el trabajo. Pues sí, es muy cierto. Tienen un programa de estudios y al recortarlo, pues eso pues obligaría a reforzar el trabajo, pero ahora se queda hasta el 15 de julio el recorte a las clases. Son las 6 de la mañana con 38 minutos en Aristegui Noticias. Incendio tras explosión en refinería de Pemex en Salina Cruz deja 6 trabajadores lesionados, ¿verdad? Hay quemados, 2 mujeres entre ellas. ¿Qué está

condiciones en México suponen una grave crisis humanitaria generalizada y cancelan vacaciones de 3 meses anunciadas por el señor Mario Delgado. ¿No se le hizo? Corral niega despojo tras vandalización de su casa en Juárez, acusa campaña de desprestigio. No busca la impunidad, solo exige un proceso imparcial, dice Evo Morales, al no acudir a su juicio. Y PAN solicita juicio político contra Rubén Rocha Moya. ¿Dónde quedó ese señor? Ya nadie se acuerda, ¿verdad?, cómo lo protegen. Solo un delincuente protege a otro delincuente, ¿verdad? Cuando el populismo necesita garantías sobre el uso intermitente del Estado de Derecho, esto sobre el señor Rubén Rocha Moya. Guillermo Ochoa reporta en el Tricolor con miras a su sexta Copa del Mundo para este Mundial, ¿verdad? 6:40 a.m, 6:40 a.m. En más avances en la revista Proceso, explosión en refinería de Pemex en Salina Cruz, deja 6 personas lesionadas. Corte Interamericana de Derechos Humanos señala grave crisis de derechos humanos en México por desapariciones. El cartel de Jalisco Nueva Generación mantiene su poder militar y sus rentas criminales tras la caída del Mencho. PAN presenta solicitud de juicio político contra Rubén Rocha Moya. Y Argentina traslada un penal al contraalmirante Fernando Farías Laguna, acusado de huachicol fiscal. Son las 6:41 a.m. 6:41 a.m. Y en el clima, chubascos y lluvias puntuales, fuertes, pegarán hoy martes en varios estados. Nos vamos con avances en Animal Político. Identifican a 3 mexicanos, más bien identifican a 3 mexicanos entre los 6 migrantes hallados sin vida en un tren allá en Texas. PAN abre, el partido del PAN abre frentes legales contra Rocha Moya, presenta solicitud de juicio político. Y explosión en refinería de Salina Cruz en Oaxaca deja al menos 6 personas quemadas. Secretaría de Educación Pública da marcha atrás a adelantar el fin del ciclo escolar. Pues no, se van hasta el 15 de julio, el cierre del ciclo escolar. Y en la jornada nacional, Secretaría de Gobierno dialoga con la Comisión Interamericana de Derechos Humanos sobre los derechos humanos en México, que están de la tristeza. Los ardillos mantienen ataques, denuncia CIPOGZ, reporta desaparición de varios integrantes. Mayor presencia de Guardia Nacional en Guerrero por ataques de los ardillos en Chilapa, dice Sheinbaum. Por cierto, hoy habrá un mitin en la Secretaría de Gobernación, allá en la Ciudad de México, a las 4 de la tarde. Va a haber un mitin fuerte porque pues la señora Claudia Sheinbaum No hacía nada. Veía cómo estaban siendo desplazadas las familias de sus comunidades por este grupo criminal de los ardillos. Y pues no, la señora mejor le da protección a Rocha Moya, a su cuatote, que a los pueblos originarios. Claudia Sheinbaum recibe a representantes de la sección 7 de la Comisión Nacional de los Trabajadores de la Educación, solicitan ampliación de plaza y otras demandas. Pues no que no, ¿verdad? Amenazaban con tomar vialidades ahora que inicia el Mundial de Fútbol. Eso nadie lo va a evitar, va a haber muchas manifestaciones, a pesar de todo el esfuerzo que quiere aparentar la Federación, pues vienen muchas manifestaciones. Porque sí, estamos mal. Participación del Gobierno de México en informe de la Corte Interamericana de Derechos Humanos.
hecho

de gran relevancia, dice la Secretaría de Gobierno y la Secretaría de Relaciones Exteriores. Ciclo escolar 2025-2026 se mantiene sin cambios. Las clases terminan hasta el 15 de julio, reporta la Secretaría de Educación Pública. Se registra explosión en refinería de Salina Cruz, reportan 8 personas lesionadas, aquí dice 8, en otras notas dicen que 6. Lo cierto es que hay personas heridas. Secretaría de Relaciones Exteriores acuerda con Nafin y Bancomex fortalecer internacionalización económica. Gabinete de Seguridad decomisa una avioneta con 635 kilos de cocaína allá en Tabasco. Delgado, único ausente en conmemoración de los 106 de la columna de la legalidad encabezada por Sheinbaum. Secretaría de Gobierno a la Corte Interamericana de Derechos Humanos. Desaparición no se ordena desde el Estado como antes. Atenderla es prioridad nacional. Líder de célula del cartel del noreste, ligado al huachicol fiscal, es detenido en Nuevo León. Y en economía pagan bajos ISR, grandes contribuyentes dedicados a fabricar y elaborar. Solo 31.2% de gasolineras respetaron acuerdo del precio del diésel con gobierno federal. Pues comentan que debe de estar en 27, pero muchos lo venden a 31, 32 pesos. ¿Qué está pasando? Suben casi 85% las exportaciones chinas de autos de pasajeros en abril. Y los precios del petróleo se encarecen y las acciones de Estados Unidos en récord. Otorga la CRT permiso a Telcel, AT&T y Altán Redes para garantizar datos en el mundial. Y en el mundo, a 50 años de la dictadura argentina, reactivan juicios por crímenes de lesa humanidad. Estados Unidos sanciona a 12 personas y entidades vinculadas a Irán por venta y envío de petróleo a China. Se declara culpable alcaldesa de California, acusada de ser agente de China. Cuba apuesta por reforzar su transición energética en medio de crisis eléctrica. Aumenta presión sobre el primer ministro de Reino Unido para que dimita. Y en los estados, Guanajuato, detienen a mujer de Estados Unidos con más de 59 mil dosis de cocaína. El Congreso Nacional Indígena convoca una acción global contra el asedio de los ardillos al Cipoge Z en Guerrero. Esto, les comento, será hoy, 4 de la tarde, frente a la Secretaría de Gobernación, allá en la Ciudad de México. Es una convocatoria que hace el Congreso Nacional Indígena. Tamaulipas roban y vandalizan instalaciones de la Cruz Roja en Ciudad Victoria. Son las 6 de la mañana con 47 minutos. 6 de la mañana con 47 minutos. Muy buenos días. Y pues, miren, vamos a a mandar nuestro más sentido pésame. Vamos a mandar nuestro más sentido pésame.

Pues a nombre de los que integramos la radio comunitaria Zacatepec, mandamos nuestro más sentido pésame para la familia Torres Tecol por el sensible fallecimiento de la señora Elvira Tecol Ortiz. Pues comentarles que doña Elvira Tecol Ortiz fue esposa de nuestro compañero y amigo don Hilario Torres, era compañero que fue de la radio comunitaria. Se acordarán ustedes del programa Florecer de Otoño, donde compartían pues, la música, los consejos, ¿verdad? Esta pareja, que de verdad, un ejemplo de señores, doña Elvirita Tecol Ortiz, que en paz descanse, compañera y esposa de nuestro compañero y amigo don Hilario Torres, mejor conocido como Don Viborita, ¿verdad? ¿Quién no se acuerda de la combi que vendía paletas? El amigo Hilario, ¿verdad? Su hijo, que también se dedicaba a la venta de paletas. Pues que en paz descanse doña Elvira Tecol Ortiz. Y los que tengan voluntad de participar en la misa de cuerpo presente, será hoy a la 1 de la tarde aquí en la parroquia de nuestra comunidad. Pues descanse en paz, doña Elvira Tecol Ortiz.

0: 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Tenlo por seguro.
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6 de la mañana con 55 minutos. Continuamos. Tenemos por aquí unos saludos. Dice: hola, buenos días, don Ale. Dedíquele, por favor, el danzón Salón México, recordando el programa Florecer de Otoño a doña Elvirita Tecol Ortiz, pues de parte de la familia Tecol Cortés. Con mucho gusto, ¿verdad? Vamos a complacer con este bonito tema de Salón México. 6 de la mañana con 56 minutos. Tenemos la información en el periódico La Jornada de Oriente sobre, pues, la propuesta, ¿verdad?, que tenían los concesionarios de el alza a la tarifa del pasaje. Como ustedes sabrán, pues hubo un alza hace unos años. Está el pasaje en combi en 8 pesos. Y microbús 8.50. Y habla la secretaria de Movilidad y Transporte, la titular Silvia Thanos, que no va a haber incremento a la tarifa del transporte público, pero sí va a apoyar, ¿verdad?, con las unidades, con más concesiones y sobre todo también van a ser más exigentes en todo este servicio sobre el transporte. La secretaria de Movilidad y Transporte, Silvia Thanos Osorio, confirmó ayer lunes que no habrá aumento en la tarifa del transporte público debido a que en Puebla es una de las entidades con los costos más bajos del país. El anuncio surge en un contexto de presión económica para el sector transportista. Sin embargo, dijo que el gobierno del estado realiza un primer análisis del tema, que está condicionado a la mejora del servicio y a la renovación de los automotores. En rueda de prensa, la funcionaria estatal reconoció que el incremento sostenido en el costo del diésel y los insumos de mantenimiento han mermado la operatividad de las rutas. No obstante, subrayó que la prioridad es el usuario. Ante el incremento del diésel y en un primer análisis de tarifa del transporte público nacional, se reconoce la necesidad de un incremento a la tarifa al público, señaló durante su intervención. Agregó que la tarifa es de 8.50 microbús, 8 pesos las combis. Aquí en Puebla es de las bajas del país. No obstante, lanzó la advertencia que la dignidad del servicio no es negociable. Thanos Osorio afirmó que no habrá cheque en blanco para los concesionarios, al referir que cualquier ajuste inflacionario técnico estará estrictamente ligado a una mejora palpable en el servicio en la zona metropolitana y en el interior del estado. Para hacerse acreedores a un incremento tarifario es necesario, pues, tener vehículos dignos para las y los ciudadanos poblanos, enfatizó, luego de destacar que este proceso forma parte de una transformación profunda del sistema de movilidad en el estado. Asimismo, dejó en claro que el estudio técnico apenas comienza y que los resultados determinarán el monto y la temporalidad del ajuste. Silvia Thanos expuso que uno de los pilares de esta reestructuración es la creación, por primera vez en la historia de la dependencia, de un archivo digital de derroteros. Va a ser digitalizada, ¿verdad?, para acabar con la opacidad de las rutas. Este mapa cronológico permitirá al gobierno del estado tener el control real sobre las rutas, sobre sus recorridos y su eficiencia, eliminando los vacíos informativos que permitieron el desorden en administraciones pasadas. Explicó que este registro digital será la base para el reordenamiento y la optimización de transporte, buscando la conectividad urbana responda a las necesidades actuales en Puebla, que han crecido de manera exponencial en las últimas décadas. En medio de este proceso de cambio, la titular de la Secretaría de Movilidad aprovechó para lanzar un llamado de alerta a los transportistas y ciudadanos interesados en el sector. Ante el inicio de la reestructuración, señaló que han surgido gestores externos que prometen agilizar trámites o asignar concesiones a cambio de dinero. Al respecto, informó que las dependencias emitirá una convocatoria de interés público oficial y que no hay intermediarios autorizados.
No caigan en engaños ni entreguen su dinero. Ningún gestor cuenta con este documento ni facultades para asignar concesiones. El trámite es personal ante la Secretaría, alertó. De acuerdo con la información prestada por la Secretaría de Movilidad y Transporte, el otorgamiento de nuevas concesiones no será discrecional, sino que deberá cumplir con 4 criterios fundamentales: seguridad vial, accesibilidad, eficiencia y calidad, así como la integración metropolitana. Son las 7 de la mañana con un minuto, 7 de la mañana ya con un minuto. Y pues en otra información, siguiendo con este tema, ¿verdad?, del transporte, anuncia la Secretaría de Movilidad y Transporte que van a incorporar 6,000 nuevos vehículos al transporte público de Puebla. La Secretaria de Movilidad y Transporte, Silvia Tanos, anunció este lunes la incorporación de 5,882 nuevos vehículos al sistema de transporte público en la capital y la zona metropolitana, que permitirán mejorar el servicio que ubica Puebla como la cuarta entidad peor evaluada en el país. Las nuevas unidades corresponden a los modelos 2024, 2025, 2026 y algunas ya de 2027. Esta renovación busca actualizar un paquete vehicular que durante años operó bajo condiciones de abandono. La titular Silvia Tanus Osorio informó que el proceso de ordenamiento, modernización y regularización del Sistema Estatal de Transporte Público lleva un avance del 80%, que corresponde a 19,400 vehículos emplacados de un padrón depurado de 24,730 concesiones, mientras que el 20% restante continúa en proceso. En rueda de prensa señaló que han detectado concesiones abandonadas o sin vehículos activos, lo que han permitido depurar el registro. Encontramos concesiones que ya fueron abandonadas por legítimos dueños o que actualmente conservan el permiso, pero ya no cuentan con vehículo para prestar el servicio, y estamos actuando en consecuencia, afirmó. Para satisfacer la demanda en horas de mayor afluencia, informó que entregarán 839 nuevas concesiones en la modalidad de autobús, minibús y van para la zona metropolitana. La funcionaria estatal destacó que la dependencia está a cargo de emitir la convocatoria de asignación. Además, aclaró que no habrá nuevas concesiones para taxis debido a la sobreoferta en la zona metropolitana, y en su lugar se priorizará la circulación de minibuses y van con mayor capacidad de traslado. Como resultado del estudio de movilidad, reveló que más de 1.2 millones de usuarios utilizan diariamente el transporte público. En tanto, la red urbana de transporte articulado Ruta o Metrobús ha registrado una disminución del 27% en su demanda respecto a 2019. Informó que se identificaron 95 rutas con 69 ramales, muchas de ellas operando de forma irregular, lo que se plantea una reestructuración total del sistema que derivará en 164 rutas con recorridos únicos. Precisó que cada ruta contará con una clave de ruta única que facilitará el control administrativo y operativo. Las nuevas concesiones se otorgarán conforme a la convocatoria de interés público que emitirá la Secretaría de Movilidad y Transporte con base en el reglamento de la Ley de Transporte del Estado de Puebla. Pues esa es la información, ¿verdad?, sobre esta ampliación de concesiones y sobre todo pues la incorporación de 6,000 vehículos nuevos para el transporte público aquí en Puebla. 7 de la mañana con 5 minutos, ya son las 7 de la mañana con 5 minutos. Y pues nos vamos a corte musical, ¿verdad? Tenemos por aquí, nos pidieron, ¿verdad?, el tema de Salón México. Y pues va con dedicación, ¿verdad?, para doña Elvirita Tecol Ortiz, que en paz descanse, ¿verdad? Y sabemos que está al lado de Dios nuestro Señor. Se va a un mejor lugar. Un lugar donde pues todos vamos a llegar, ¿verdad? Todos vamos a llegar.
nadie se va a salvar, ¿verdad?, de la muerte. Pues nos vamos con el tema de Salón México. Salón México, vamos para, pues, a dedicársela con mucho cariño para doña Elvira Tecol Ortiz. Salón México con Acerina y su danzonera, recordando el programa. Recordando el programa de Florecer de Otoño, ¿verdad?

Son las 7 de la mañana con 10 minutos, 7 de la mañana con 10 minutos, 7 con 10. Miren, hay una nota muy importante que debemos de tomar en cuenta porque, como ustedes verán, en esta nueva Ley General de Aguas, habla que en los artículos 40, 41, 42 y 43... pues quieren regular, ¿verdad?, los pozos, sobre todo de las juntas auxiliares y del núcleo ejidal, los pozos que pretenden concesionarlos. Hay que tener cuidado, ¿verdad?, porque se la quiere quedar o le quieren dar el gobierno del estado a que lo administre concesiones integrales para, pues, extender su negocio, ¿verdad?, esta empresa lucradora, bueno, que lucra, esta empresa carroñera, que no se llena, ¿verdad?, de cuánta agua nos está robando, sobre todo a las comunidades de aquí de Santa María Cuescomac y de San Buenaventura Nealtican, pues ahora quiere extender su negocio. Y habla el diputado Alejandro Carvajal, donde dice que es ilegal entregarle los pozos de las juntas auxiliares a concesiones integrales. En la información, Alejandro Carvajal Hidalgo, diputado federal por Morena, sostuvo que es ilegal entregar los pozos comunitarios de las juntas auxiliares de Puebla a concesiones integrales, ya que estas fuentes de agua están protegidas por la Ley General de Aguas. El legislador precisó que cualquier intento del ayuntamiento por ceder su control a la concesionaria contraviene la norma federal diseñada para resguardar el agua en manos de las comunidades. En conferencia de prensa, recordó que la reforma aprobada en diciembre creó la figura de pozos comunitarios para proteger las fuentes de comunidades indígenas, como son, por ejemplo, San Miguel Canoa, La Resurrección, Santa María Xonacatepec, entre otros de negocio por empresas privadas, como concesiones integrales, o Agua de Puebla para Todos, ¿verdad?, que es lo mismo, operadora del servicio de la capital poblana. Por ello, Alejandro Carvajal juzgó mal orientada la estrategia de los ayuntamientos, sobre todo el ayuntamiento poblano, que en vez de transferir los pozos a una concesionaria, debería reconocer formalmente a las comunidades como dueñas y legítimas de esas fuentes. Las juntas auxiliares cuentan con derechos históricos y un marco legal que las respalda. El diputado morenista criticó que no se entreguen estos pozos a una firma con pésimo servicio del municipio, interesada solo en lucro sin beneficio real para los usuarios. El modelo de concesión ha generado inconformidad por tarifas altas, cortes y eficiencias en el suministro. Más bien las deficiencias en el suministro. Mientras las comunidades defienden el agua como bien común. Al aprobarse la figura de pozos comunitarios en diciembre, se estableció que en comunidades indígenas, pues no pueden concesionarse, pues forman parte de la Junta Auxiliar y el núcleo ejidal. Esta protección se halla en los artículos 40, 41, 42, 43 de la Ley General de Aguas, que regulan su carácter comunitario y limitan la intervención de particulares. Con este marco, las comunidades pueden solicitar a la Federación programas de infraestructura hídrica para mejorar las bombas, las redes y equipo de extracción y garantizar el abastecimiento sin perder sus concesionarias, bueno, sin depender más bien de las concesionarias. Esto permitirá eficientar el abasto de agua en las comunidades. Es muy importante porque las juntas auxiliares hay grandes reservas codiciadas por intermediarios. Hay coyotes y concesiones integrales, señaló el legislador. Advirtió que la presión sobre las reservas ha aumentado, por lo que la autoridad federal y las comunidades deben hacer valer la protección legal. Si el gobierno municipal cede los pozos a la empresa, esta disposición podría revertirse en tribunales al contravenir la ley federal que protege los pozos comunitarios de intereses particulares. La legislación vigente da oportunidad a las comunidades indígenas de conservar su agua, ya que en las juntas auxiliares de la capital se concentran importantes reservas
que deben mantenerse bajo control social. Francisco Rodríguez Álvarez, secretario de Gobernación, reveló en abril pasado que la comuna de Puebla analiza la entrega de pozos que se encuentran en el norte del municipio de Puebla a la empresa Concesiones Integrales. De acuerdo con Francisco Rodríguez Álvarez, secretario general del gobierno, actualmente se analizan las características de cada uno de los puntos de agua y el esquema mediante el que son operados a fin de decidir cuáles podrían quedar bajo la tutela de la firma concesionaria. En entrevista con medios de comunicación, refirió que los pozos en análisis se encuentran en las juntas auxiliares del norte del municipio. Por ejemplo, le traen ganas a los pozos de San Pablo Xochimehuacán, los pozos de la Resurrección, de San Sebastián de Aparicio, Santa María Xonacatepec, aunque dejó claro que los sitios que actualmente se rigen por usos y costumbres, como las comunidades indígenas, pues dice que no van a entrar en el esquema en cuestión. En el norte del municipio hay muchos casos y se está estudiando la cáustica de cada uno de ellos, mencionó sin entrar en detalles de cuánto se dejarían bajo tutela de Concesiones Integrales, mejor conocida como Agua de Puebla para todos. Pues miren, mucho ojo, ¿verdad? No tiene llenadera la empresa Concesiones Integrales. Y vean cómo son de mentirosos. Muchos gobiernos, desde que se privatizó el servicio del agua en Puebla, claro, no en todos los municipios, porque en esta zona, aquí en la zona de Coronango, de Juan Cebonilla, de aquí de Tlaltenango y otros municipios, pues se organizaron, los municipios se organizaron, en el gobierno allá por el 2017-2016 se organizaron los municipios, más de 11 municipios, me acuerdo del movimiento llamado PUCPA, Pueblos Unidos contra la Privatización del Agua, pues se echó abajo en esta zona la privatización del agua, ustedes recordarán, gracias a la Organización de los Pueblos. La iniciativa pues la tomó el municipio de Coronango, ya después se le sumó Juan Cebonilla y se echó abajo la privatización. De lo contrario, estuviéramos ya con medidores, estuviera vendida nuestra agua, Concesiones Integrales, nuestros pozos, y gracias a la lucha social pues se ganó y nosotros gozamos de esa libertad. Hay que cuidar esa situación. No así otros municipios, ¿verdad? Como son Amozoc, como son San Andrés Cholula, el municipio de Puebla, Cuautlancingo, donde pues les privatizaron el agua y hoy se están quejando. Y ahora resulta que Concesiones Integrales quiere los pozos de las juntas auxiliares y ya le echó ojo a San Pablo Xochimehuacán, a la Resurrección, a San Sebastián de Aparicio, a Xonacatepec, a ver si les dan su agua, ¿verdad?, para que la sigan traficando, para que la sigan explotando. Yo veo muy difícil que suceda eso, pero desgraciadamente tenemos autoridades traidoras que por unas monedas, ¿verdad?, se venden al mejor postor. Entonces hay que estar atentos porque esta empresa no tiene llenadera y ahora pues le está denunciando el diputado federal Alejandro Carvajal Hidalgo sobre que no se puede entregar, es ilegal, pero pues desgraciadamente los gobiernos corruptos cambian leyes, hacen de las suyas. Y ya en el periódico La Jornada, en La Opinión, comenta lo siguiente, que los pozos no deben entregarse a la concesionaria. La advertencia del diputado federal Alejandro Carvajal sobre debe tomarse con seriedad entregar los pozos comunitarios de las juntas auxiliares de Puebla a Concesiones Integrales no solo sería una decisión políticamente cuestionable, sino también contraria al espíritu de la Ley General de Aguas. En comunidades como, pues ya lo dije, San Miguel Canoa, La Resurrección, Santa María Xonacatepec, el agua no puede tratarse como una mercancía más
ni como un activo disponible para ampliar el negocio de una concesionaria. La figura de pozos comunitarios, incorporada en la reforma aprobada en diciembre, reconoce una realidad histórica. Muchas juntas auxiliares han resguardado sus fuentes de agua durante generaciones. Estos pozos forman parte de la vida comunitaria, del territorio y en muchos casos del núcleo ejidal. Por ello, cualquier intento de trasladar su control a una empresa privada representa un agravio contra los derechos de las comunidades. El ayuntamiento debería elegir el rumbo en lugar de buscar esquemas que favorezcan a concesiones integrales. Tendría que reconocer formalmente a las comunidades como legítimas administradoras de sus fuentes hídricas. La empresa ya arrastra un amplio historial de inconformidad social por las tarifas elevadas, cortes, fallas en el suministro y un servicio que no ha demostrado estar a la altura de las necesidades de la población. El agua de las juntas auxiliares debe permanecer bajo el control social y comunitario. Además, el marco legal permite gestionar ante la Federación programas de infraestructura para mejorar bombas, redes y equipos de extracción sin depender de intermediarios ni concesionarias. La discusión de fondo es clara. Puebla debe de decidir si protege el agua como bien común o si permite que reservas estratégicas terminen subordinadas al lucro privado. En este caso, la ley y la legitimidad social están del lado de las comunidades. Que no se les olvide, ¿verdad? Siempre, pues, el poder de la comunidad, pero pues la comunidad se tiene que organizar ante estos ataques, estas amenazas de quererles quitar el agua, como comunidades originarias, como juntas auxiliares, les pretenden quitar sus concesiones de agua para dárselas a concesiones integrales. Pues la veo difícil, de verdad la veo difícil, solo que de verdad el pueblo quiera negociar, pero no lo creo porque el agua es la vida y la vida no se negocia. Son las 7 de la mañana con 22 minutos, 7 de la mañana con 22 minutos. Nos vamos a corte musical, por aquí vamos a dedicar este bonito tema. Este bonito tema va con dedicación para todas las enfermeras y enfermeros que nos están escuchando, ¿verdad? Hasta donde llega nuestra señal. Recuerden que hoy es el Día Internacional de la Enfermería. Hoy es el Día Internacional de la Enfermería que se decretó, por ejemplo, aquí en México, desde 1965. Se decreta el Día Internacional de la Enfermería. Pues muchas felicidades a las enfermeras y enfermeros, ¿verdad? Mando un saludo a todas y a todos, sin excepción. Vamos con este tema de corte, un tema de cumbia, para despertar un poquito. Saludos a mi hermanita Areli, a mi hermana Elba, que son enfermeras, a mi sobrino Abraham, que también próximamente se recibe de enfermero. Felicidades

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7 de la mañana con 27 minutos, 7 con 27. Nos vamos con más información. Miren, lamentable, ¿verdad? La violencia sexual deja 68 ingresos hospitalarios en Puebla en el primer trimestre. Sigue la violencia hacia las mujeres. Durante los primeros 3 meses de este año, la Secretaría de Salud de Puebla registró 68 ingresos a los hospitales por lesiones derivadas por violencia sexual. Una cifra que representa un aumento del 11.5% en comparación con el mismo periodo en 2025, cuando se contabilizaron 61 casos. De acuerdo con datos de esta situación obtenida vía transparencia, la mayoría de las víctimas son mujeres, pues el 91% corresponden a ellas. Los otros, pues también son hombres, ¿verdad? Y en algunos casos, pues son menores de edad. Y sobre todo, pues la violencia sexual tiene que ver con la violación. Los datos oficiales también reflejan que la violencia sexual se detectó principalmente menores de edad. Pues entre las mujeres atendidas, al menos 21 víctimas tienen 15 años, lo que representa cerca de una tercera parte de los casos registrados. Las edades bajas reportadas son de niñas de 7 años, atendidas en el Hospital General de Huauchinango, de 8 años en el Hospital de la Mujer de Tehuacán, de 12 años en el Hospital General del Sur. Y aunque en menor proporción los registros de la Secretaría de Salud también identificaron hombres, ¿verdad?, víctimas de violencia sexual, entre 9 y 27 años. Pues miren, lamentable la violencia sexual, ¿verdad?, a nuestras mujeres. Pues hay que denunciar, ¿verdad?, hay que denunciar, señoras, o sea, jovencitas. También hay hombres, ¿verdad? También hay violencia hacia los hombres. Es muy poca, pero se da. Se da, ¿cómo no? Se da, pero pues sí hay que denunciar. Recuerden que el valiente vive hasta que el cobarde quiere. Son las 7 de la mañana con 30 minutos, 7 con 30. En otra información, pues miren, se acordarán ustedes que el pasado 9 de mayo, que sábado, ¿verdad?, sábado 9 de mayo hubo una explosión de pirotecnia ahí en Ajalpan, donde hubo pues algunos heridos y fallecieron 2. Pues se suma otra persona, ya son 3 las víctimas que perdieron la vida por la explosión de pirotecnia, la explosión de cohetes, ¿verdad?, allá en Ajalpan. La explosión de una bodega de pirotecnia en Ajalpan sumó un nuevo capítulo de luto con el fallecimiento de Manuel Barbosa, de 24 años, quien se convirtió en la tercera víctima mortal. El joven, que presentaba quemaduras de segundo y tercer grado en la mayor parte de su cuerpo, perdió la batalla en un hospital donde su estado de salud se complicó de forma irreversible, pese a las maniobras de los especialistas para estabilizarlo. El deceso de Manuel se suma a las muertes de Susana González Molot y Juan Ramón Juárez, quienes perecieron durante la madrugada del sábado en el lugar del accidente, dejando una escena que ha marcado profundamente a los vecinos que intentaron auxiliarlos. Mientras el número de fallecidos asciende, los sobrevivientes, cuyo pronóstico es reservado, reciben atención en un hospital de la ciudad de Puebla, donde fueron trasladados al requerir tratamientos especializados. Facundo Román Juárez, de 40 años, Guadalupe Gil López, de 26, Silvia Mejía Reyes, de 45, permanecen en observación médica constante debido a la gravedad de las lesiones provocadas por las llamas y el impacto de los escombros proyectados durante la explosión. El caso más sensible es del pequeño Ángel Román, un menor de apenas 3 años, quien resultó con heridas severas. Ante la complejidad de su cuadro clínico y la necesidad de equipo especializado que no se encuentra en la región de Tehuacán y alrededores, el menor fue trasladado de urgencias a la ciudad de Puebla para ser ingresado al Hospital del Niño Poblano, donde se espera que su
Por su corta edad, la atención especializada le permita superar esta crisis. Ayer, la comunidad de Jalpan acompañó a los fallecidos al panteón municipal, donde fueron colocados sus restos mientras las autoridades ministeriales realizan las investigaciones para determinar las causas, pues, de este accidente. Son las 7 de la mañana con 33 minutos, 7 con 33. Rápidamente, pues nos vamos, ya es la media. Nos vamos con las mañanitas para las personas que festejan su cumpleaños. Muchas felicidades para aquellos que conmemoran algún aniversario.

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1: Ya son las 7 de la mañana con 34 minutos, 7 con 34, y como es costumbre del programa, pasando la media, pues tenemos las mañanitas para las personas que hoy cumplen años, que festejan algún aniversario. Muchas felicidades. Y tenemos el santoral. Hoy en el santoral, pues, se festeja a Domingo o Dominga. Hoy es Santo Domingo. También Domitila, Nereo, en más nombres, ¿verdad? Pancracio o Pancracia, Juana o Juan, Cirilo o Cirila, Epifanio, Felipe, Madoaldo, Germán, Imelda, Richtrudis, Aquileo, Nereo y Álvaro. Muchas, pero muchas felicidades, que se la pasen muy bien. Y pues felicidades a las enfermeras, hoy es su día, Día Internacional de la Enfermería. Muchas, pero muchas felicidades.

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Son las 7 de la mañana con 38 minutos, 7 con 38. Nos vamos con unos avisos, ¿verdad? Unas invitaciones. 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

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Son las 7 de la mañana con 42 minutos, 7:42. Antes de irnos al corte, rápidamente les comparto esta nota sobre lo que pasó allá en Atoyatempan. La gente encabronada, ¿verdad?, de tanta inseguridad, como sucede aquí en Juan Cebonilla y en otros municipios, pues toman la presidencia y destituyen al jefe de seguridad por los reclamos que le han hecho, por tanto robo. Y no hace nada, ¿verdad? Desgraciadamente a veces están coludidos los policías con los delincuentes, por eso no hacen nada, por eso se callan, ¿verdad?, o llegan después. Pobladores de Atoyatempan mantuvieron tomada durante toda la noche del domingo y el lunes la presidencia municipal, luego de que se reportó el robo de una camioneta en la zona, hecho que detonó el descontento social al señalar que el gobierno local no ha logrado contener la incidencia delictiva en la demarcación. En este contexto, una comitiva de la Secretaría de Gobernación logró entablar diálogo con los inconformes y alcanzar un acuerdo mediante el cual el ayuntamiento procederá a la destitución del secretario de Seguridad Ciudadana, Ángel Ramírez Méndez. Asimismo, la secretaria de Seguridad Pública del Estado asumirá de manera temporal las labores de prevención y vigilancia en el municipio. De manera paralela, la Fiscalía General del Estado instalará un módulo de atención en la presidencia municipal con el objetivo de facilitar la formalización de denuncias por parte de la ciudadanía. El conflicto se originó luego de que la tarde del domingo se reportara el robo de una camioneta en pleno centro del municipio, situación que provocó una reacción inmediata entre los habitantes. No obstante, los pobladores señalaron que este hecho no es aislado. De acuerdo con testimonios recabados en diversas transmisiones difundidas en Facebook, los reportes de inseguridad se han registrado desde semanas atrás, incluyendo hurtos de vehículos, robos a casa-habitación. Esta situación ya había generado previamente inconformidad.

ante la población, al grado de que semanas antes, un grupo numeroso de habitantes solicitó directamente al presidente municipal, Elías Noé Juárez López, emanado de Movimiento Ciudadano, la destitución de Ángel Ramírez Méndez, su secretario de Seguridad. Sin embargo, dicha petición no fue atendida en su momento, por lo que, sumado a los recientes hechos delictivos, los pobladores optaron por tomar la presidencia municipal, colocando cadenas y candados en los accesos al inmueble para impedir el ingreso. Esta acción derivó en la suspensión total de trámites y servicios municipales durante el transcurso del día lunes. Durante la mesa de diálogo sostenida con personal de la Secretaría de Gobierno, los manifestantes también plantearon la posibilidad de solicitar al Congreso del Estado el inicio de un proceso de destitución del edil. No obstante, esta propuesta perdió fuerza posteriormente, luego de que se concretara el acuerdo de remover al titular de Seguridad Ciudadana. Según las denuncias expuestas durante el diálogo, el ahora exfuncionario también fue señalado por presuntos actos de corrupción al supuestamente exigir pagos de hasta 10 mil pesos por liberar a personas detenidas por faltas administrativas. ¿Dónde se parece este asunto, verdad? Parece que se replica en todos los municipios. Fíjense. Corrupción, pues se exigían 10 mil pesitos a cada que agarraban a una persona. Así las cosas allá en Atoyatempan. Pese a estos señalamientos, hasta el momento las autoridades no han informado si se iniciarán investigaciones formales en contra de esta persona, ¿verdad? Este secretario de Seguridad. En contraste, el acuerdo para que la Secretaría de Seguridad Pública Estatal asuma la tarea de seguridad fue el punto de mayor respaldo que obtuvo entre la población inconforme. Tras la firma de los acuerdos, los manifestantes retiraron las cadenas colocadas en los accesos de la presidencia municipal, por lo que se prevé que las actividades administrativas se reanuden con normalidad a partir del día de mañana. Cabe señalar que la administración encabezada por Noé Juárez López ha sido objeto de diversos señalamientos relacionados con la atención en materia de seguridad desde hace varios meses. Incluso en abril de 2025 se registró una toma previa del ayuntamiento en la que pobladores exigieron la destitución de la entonces secretaria general de gobierno municipal, María Concepción Juárez. En aquella ocasión, la funcionaria fue acusada de presuntas irregularidades en la emisión de constancias con errores, así como incurrir en posibles actos de nepotismo, entre ellos la contratación de su hermano, Jesús Juárez, como auxiliar contable del municipio. Nepotismo también ahí en Atoyatempan. Y bueno, pues ya se fue esta señora, ya se fue. Más bien, el secretario de Seguridad Ciudadana, Ángel Ramírez Méndez. Pues miren, funciona siempre la presión social. Tomaron la presidencia municipal y ya se largó este corrupto, ¿verdad? Jefe de seguridad. Pues ante el alza de robos, de inseguridad que se vivía en Atoyatempan, eso sucedió, señores, y creo que eso se tiene que replicar en varios municipios, ya que pues muchos de ellos están de cabeza. 7:48 a.m, 7:48 a.m. Nos vamos a corte musical. Vamos a dedicar otro danzón, ¿verdad?, para doña Elvira Tecol Ortiz. Que en paz descanse, ¿verdad?, que en paz descanse. Pues mandamos nuestro pésame a la familia Torres Tecol por el sensible fallecimiento de doña Elvira Tecol Ortiz. Hoy los que tengan voluntad, a la 1:00 p.m. es la misa de cuerpo presente aquí en la parroquia de la comunidad. Vamos con este tema dedicado a doña Elvirita Tecol Ortiz.

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7 de la mañana con 53 minutos, 7 de la mañana con 53 minutos. Nos vamos con notas rápidas, ¿verdad? Aquí en la jornada de Oriente, pues miren, resulta insuficiente el saneo, ¿verdad? El estar ahí supuestamente con los esfuerzos de limpiar el río Atoyac, de sanearlo, pues es insuficiente. Desgraciadamente la industria sigue contaminando. A la llegada de la industria, dizque del progreso, pues están asesinando este río. Y muchos otros, muchos otros, a la llegada de los parques industriales, pues todos los desechos los vierten, los depositan de manera clandestina, muchos de ellos, al río Atoyac sobre todo, y se está muriendo este río. Dice aquí que es insuficiente la emergencia sanitaria en la cuenca del río Atoyac. La cuenca del Alto Atoyac enfrenta una emergencia sanitaria que rebasa la capacidad de respuesta de la red pública de salud. La exposición prolongada de la población a contaminantes en ríos, suelos y entornos habitacionales ha colocado a miles de personas en situación de riesgo que exige vigilancia médica continua, diagnósticos oportunos y atención especializada. Sin embargo, el segundo informe estratégico sobre la región documenta que la infraestructura disponible resulta insuficiente, fragmentada y con graves carencias de personal, equipo, laboratorios y servicio de alta especialidad. Y miren, también aquí leyendo, la nota es muy larga, hoy sale en la jornada, donde pues resulta insuficiente los centros de salud, ¿verdad? Los hospitales donde atienden problemas de enfermedades renales, cáncer, afecciones respiratorias, problemas dermatológicos, alteraciones hematológicas, daños crónicos. Desgraciadamente, pues miren, pues al gobierno no le importa, a la industria menos, ¿verdad? Pues que la gente se muera, pues ¿cuál es el problema? Pero la situación está complicada, pues no hay, imagínense, para los que tienen cáncer necesitan quimioterapia, radioterapia, hemodiálisis, sobre todo para pues la gente que está ya en fase terminal y que pues sigue la contaminación la cuenca del Alto Atoyac. Dice por aquí lo último que voy a darle salida. El informe plantea los hechos que la cuenca del Alto Atoyac no solo enfrenta un problema ambiental, sino también una crisis de respuesta sanitaria. La contaminación no se traduce automáticamente en atención médico especializada para que el daño ambiental sea atendido como problema de salud pública. Se necesita una red capaz de registrar, diagnosticar, tratar y dar seguimiento a la población expuesta. Sin esa red, la emergencia permanece dispersa en expedientes individuales, testimonios familiares y comunidades que enfrentan la enfermedad sin una ruta institucional clara. La insuficiencia de infraestructura también limita la producción de información epidemiológica. Cuando los centros de salud no cuentan con personal suficiente, cuando no hay laboratorios accesibles y los hospitales carecen de servicios especializados, el sistema pierde capacidad para identificar tendencias. La falta de datos completos puede visibilizar padecimientos, dificultar la planeación presupuestal y retrasar decisiones públicas en contextos de exposición a contaminantes. No registrar adecuadamente también es una forma de desprotección. La cuenca del Alto Atoyac requiere una política sanitaria proporcional a la gravedad del problema ambiental. Mientras la atención siga dependiendo de centros sin personal suficiente, laboratorios escasos, unidades móviles limitadas y hospitales sin áreas especializadas, la emergencia continuará trasladándose a las familias. El informe advierte que la crisis no solamente es en el río, y en los contaminantes, también está en la incapacidad institucional para atender con oportunidad y suficiencia a quienes ya viven bajo sus efectos, ¿verdad? La gente que ya se enfermó, que se está muriendo y que desgraciadamente ni el gobierno ni las instituciones no hacen nada, ni les importa. Y para ello, pues, recordemos, los parques industriales que tenemos acá y que están contaminando nuestra agua y nuestra tierra y que se está permitiendo y que nuestras autoridades se hacen que no ven tanto auxiliar como municipal, hasta que la gente no empiece a morir, no se empiece a enfermar de cáncer, no se empiece a enfermar de productos, de problemas renales, pues no va a actuar. Desgraciadamente así sucede,
gracias a la organización no se permitieron las aguas tóxicas al río Metlapanapa, pero si no se organiza el pueblo, si no se le echa ganas, pues no nos lamentemos, ¿verdad?, de que después nuestros niños se estén muriendo de cáncer, porque para allá vamos. Son las 7 de la mañana con 58 minutos. Les voy a compartir esta nota nacional. El Congreso Nacional Indígena convoca una acción global contra el asedio de los ardillos allá en Guerrero, en Chilapa, en toda esa región donde están desplazando, donde están asesinando mujeres, niños, ancianos y de todo tipo de personas. El Congreso Nacional Indígena convocó una acción global en solidaridad al alto a la guerra contra el Consejo Indígena y Popular de Guerrero Emiliano Zapata y los pueblos originarios en la montaña baja de Guerrero. En un comunicado dirigido a los pueblos de México y al mundo, a las organizaciones sociales, colectivos e individuos solidarios, a organismos de defensa de derechos humanos, a las redes de resistencia y rebeldía, denunció la grave situación de violencia que enfrentan nuestras compañeras y compañeros del CIPOGZ, que es el Consejo Indígena y Popular de Guerrero Emiliano Zapata. De acuerdo con sus calendarios y geografías, llamamos de manera urgente a los pueblos, organizaciones, colectivos e individuos de abajo y a la izquierda de México y del mundo a realizar acciones de solidaridad, de agitación y denuncia, mítines, pronunciamientos, jornadas informativas, manifestaciones, actividades culturales y de todo lo que esté a su alcance para exigir que se detenga la guerra contra los compañeros y compañeras del CIPOC-EZ. Pues hoy, 9 de mayo, bueno, no hoy, hoy 12 de mayo, 4 de la tarde, frente a la Secretaría de Gobernación, estará ya este meeting, así es que pues la convocatoria es amplia para exigir al gobierno federal que tome cartas en el asunto y no permita más muertes allá en Guerrero. Y continúan las lluvias, así es que de aquí hasta el jueves y viernes ya lleve su paraguas y va a salir. Pues muchas gracias, miren, fue parte de la información. Hay más información que compartir, ¿verdad? Pero bueno, ya son las 8 de la mañana en punto. 8 de la mañana en punto. Pues muchísimas gracias. Nos escuchamos mañana, si Dios quiere, de 6 a 8 de la mañana. Y pues nuevamente nuestro pésame para la familia Torres Tecol por el sensible fallecimiento de doña Elvirita Tecol Ortiz. Los que tengan voluntad de participar en la misa de cuerpo presente será hoy a la 1 de la tarde aquí en la parroquia de nuestra comunidad. Pues nos despedimos con otro danzoncito, ¿verdad? Para recordar. Pues muchísimas gracias, que tengan un excelente martes 12 de mayo del 2025 y felicidades a todas las enfermeras. Hoy es el día de la enfermería. Nos vamos con este tema del soprano de oro con el señor Carlos Campos. Que tengan un excelente martes. Muchas bendiciones y sobre todo sean felices.

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8 de la mañana, 8 de la mañana con tan solo 7 minutos en este bonito martes, ya 12 de mayo 2025. Hoy es el Día Internacional de la Enfermería. 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Muy buenos días, estamos arrancando a la hora del mercado. Canciones y más canciones en la hora del mercado.

de la mañana con tan solo 7 minutos y estamos arrancando macizo. Recuerda, números en cabina 2226-6136-77, transmitiendo totalmente en vivo desde aquí, desde cabina Radio Zacatepec, aquí en Santa María, Zacatepec, Juan Cebonilla, México, Puebla. El orden de los factores no altera el producto, dijeran. Hoy, por ejemplo, hoy es el día de las mujeres matemáticas, ¿eh? No, si hablamos de números, fíjese que hay muchas palabras que decimos con números. Por ejemplo, ¿qué tal te va? No, pues hay un 2, 3. Órale. O no te cayó el 20. Es el 107. Sí, el 66. El 69. No. Se puede comunicar con números, ¿eh? Con puros números. ¿Sabía usted que pi, 3.1416, es una equivalencia universal? ¿Qué tal? Esta es la 107.1 en FM, la 107.1, 2226-6136-77, números en cabina, nos toca Miguel López Vega. 8 de la mañana con tan solo 9 minutos. Comadrita hermosa, súbale. Manchitlejco, Sigualzochiltzin.

0: 11 minutos. 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

Nuestro más sentido pésame. Nuestro más sentido pésame para la familia Torres Tecol, por el sensible fallecimiento de la señora Elvira Tecol Ortiz. Los que tengan voluntad de participar en la misa de cuerpo presente se llevará a cabo el día de hoy, aquí en la parroquia de nuestra comunidad. Que en paz descanse doña Elvirita Tecol Ortiz.

8 de la mañana con tan solo 13 minutos. Los que tengan voluntad de participar en la misa de cuerpo presente de la señora Elvira Tecol Ortiz, se llevará a cabo el día de hoy, a la 1 de la tarde, aquí en la parroquia de nuestra comunidad. Que en paz descanse, doña Elvira Tecol Ortiz.

8 de la mañana con tan solo 18 minutos en este bonito martes 12 de mayo del 2025. Hoy es el Día Internacional de la Enfermería. Ajá. Por lo tanto, mandan saludos a las enfermeras. Ajá. Entre ellas, Areli Torres Chocolat, Elba Torres Chocolat, que estudiaron y son enfermeras. Muchas felicidades. Nos escuchan allá, Elba nos escucha en Cancún y Areli Torres aquí en la comunidad de Santa María, Zacatepec. Le mandamos saludos y continuamos con más en este bonito programa. Checamos rápidamente que tenemos en la vía del WhatsApp. Y hola, buenos días, don Miguel. Saludos para usted. Si me pueden mandar una felicitación para mi hermano Juan Tepo Morales, que hoy está cumpliendo años. Sabe que lo quiero mucho y que le mando un abrazo de parte de la chica Winner y mi esposo Paul Chique. Si me puedes poner la canción de los Tigres del Norte, una bonita, claro. Muchas gracias, saluditos. Igual para el buen amigo Juanito, más conocido como el Super. Órale, Super, te mandamos un saludo. Un saludo, carnal, pásatela chido y ya sabes, al rato le caemos al chilito de dragón. Y dice la chica Winner, éxito y que Diosito me los bendiga a cada uno de ustedes, refiriéndose a todos los que integramos Radio Zacatepec, igualmente de eso, los saludos para la chica Winners, una de las personas que inicia de esta su radio comunitaria, Radio Zacatepec, Tlaxcalancingo. La hora sonidera. Le mandamos un saludo muy especial, claro que sí. Y continuamos con más en este bonito programa de la hora del mercado. Canciones y más canciones. En la hora del mercado, qué rolita le vamos a poner, marchandita. El tema se llama El Contagio. Los Tigres del Norte. Que cuando salga de casa, estando en casa y en todo momento, pues esté contento, esté alegre. Que se note su alegría en su sonrisa. No permita que alguna persona, alguien, le arruine su vida. Imagínense si nos contagiamos de la alegría.

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1: Ya son las 8 de la mañana con 25 minutos en este bonito martes, ya 12 de mayo del 2025. 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Por favor, la canción de enfermera. Esta cumbia chida. Para Areli Torres Chocolat y Elba Torres Chocolat, hoy, en este día de la enfermería. Muchos saludos y nos vemos con este bonito tema de cumbia, se llama Enfermera. Y para todos los enfermeros y enfermeras del mundo.

0: ¡Esos ojitos que miran bonito! ¡8 de la mañana con tan solo 33 minutos! ¡8 de la mañana con tan solo 33 minutos en este bonito martes, ya 12 de mayo! Oye, como que ya le echó mucha flojera este señor. Ahora sí, de la hora, por favor.
1: Son las 8 de la mañana, 33 minutos.

mandando saludos para toda la gente bonita que se reporta desde el plantón en la lucha, en la defensa de la vida y contra el basurero de muerte. ¿Dónde? Pues en carretera estatal, Cholula-Calpan. Le mandamos saludos a un amigo Bigotes, a un amigo Ramiro. ¿Órale? Sí, para el Seco. Bueno, todos los que están apoyando allá directamente en el plantón. Y ya saben, todo es bienvenido. De repente hace falta agüita, algún refresco, alguna fruta, unas tortillas, lo que usted guste llevar, Lo que usted guste llevar. Sí, ya más de 2 años, Más de 2 años en plantón. O sea, a eso se le llama resistir. A eso se le llama resistencia. Día y noche. Cuidar, vigilar, que no se les ocurra llevar basura a esa zona agrícola, que ya contaminaron una parte de la tierra, del aire. Y pues allá seguimos en ese espacio, en ese plantón. Vamos a mandar saludos para el buen amigo Super. Ándale, para Juanito Tepo Morales. Ahora le mandamos saludos para la comadrita, el compadrito, su papá, su mamá, saludos. Y tenemos más y más y más en este bonito programa de Hora del Mercado.

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Nuestro más sentido pésame para la familia Torres Chocola, Torres Tecol, perdón, por el sensible fallecimiento de doña Elvira Tecol Ortiz. Los que tengan voluntad de participar en la misa de cuerpo presente, se llevará a cabo el día de hoy, a la 1:00 p.m, aquí en la parroquia de nuestra comunidad, Santa María Zacatepec. Que en paz descanse, doña Elvira Tecol Ortiz.

recordando su programa de Floreciendo en Otoño. Continuamos con más en este bonito programa de Hora del Mercado. Canciones y más canciones en la Hora del Mercado. ¿Qué rolita le vamos a poner, Marchantita? Por favor, manda saludos también para Abraham Torres Tomay, que ya próximamente tendremos otro enfermero aquí en la comunidad, aquí en Santa María, Zacatepec. Saludos para ti, Abraham, si nos escuchas, Abraham Torres Tomay, y para toda la familia Torres Chocolat, para el buen amigo Abraham Torres, también para Areli Torres, Elba Torres. Muchos saludos. ¡Ay, ay, ay, corazón! 8:37 en este bonito programa de la Hora del Mercado. Canciones y más canciones en la Hora del Mercado. ¡Qué rolita le vamos a poner!

0: 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Checamos rápidamente qué tenemos en la vía del WhatsApp. Y tenemos algunos saludos. ¿Quiénes les vamos a dar salida?
1: Hola Miguel, ¿cómo estás? Qué gusto volver a saludarte. Soy Lupita de Colcortés. Oye, porfis, ¿puedes poner la cumbia del mercado o la de las brujas de los Huahuancó? La que estés, bueno, saluditos, que estés bien.
0: Órale pues, muchas gracias. Estaba en un momento, a ver, como que salió muy rápido, ¿verdad? Bueno, te checamos rápidamente para que salga con más, no tan rápido. ¿Sale? Y continuamos con más y nos dice, por favor, anote la lista de los cumpleañeros. Alfonso Cuautlecinto, que está cumpliendo años, de parte de su tía. Muy bien. Y continuamos con más y más y más en este bonito programa. Por favor, saludos para Pati León, de parte de Toño. Saludos, saludos, saludos, Toño. Saludos, Pati León, en sus diferentes programas. Allá en Radio Choloyan, Choloyan Radio. Te damos un saludo muy especial, Pati. Y también para buen amigo Toño, que se la pase súper bonito. Por favor, con las canciones, con la canción Por las Malas, Por las Buenas. ¿De quién? ¡De los Duques!

0: 8 de la mañana, 8 de la mañana con tan solo 46 minutos en este bonito martes, ya 12 de mayo 2026. Mandando saludos especiales para el buen amigo Super. Dale. Para Juanito Tepo Morales. Sí. Para la comadrita Lorenza. Saludos. Y ya saben, al rato le vamos a caer al famosísimo Chilito de Dragón. También para Alfonso Cuautle, siento que está cumpliendo años. Muchas, muchas felicidades en este bonito martes, ya 12 de mayo. Hoy es el Día Internacional. Sí, es el Día Internacional de la Enfermería. Es el Día Internacional de la Enfermería. Es el Día Internacional de las Mujeres Matemáticas. Y es que de verdad, a veces utilizamos las matemáticas para todo. Por ejemplo, cuando tú quieres hacer una expresión de que de repente la persona a quien le mandas un mensaje no entiende, pues le dices que no le cayó el 20. Sí, no, y es que fíjese lo que tiene que ver es esto, ¿no? Su origen se remonta a los años 80, más o menos. Cuando los teléfonos públicos, ¿se acuerdan de los teléfonos públicos? Que tenías que hacer cola. Y decías, no, en esa cola yo sí me formo. Bueno, ese es otro cantar de los cantares. Pero nos referimos a cuando la moneda cae. Sí, una moneda de 20 centavos. Y la frase alude al sonido de la moneda cayendo al interior del aparato. Una vez que la llamada era contestada, simbolizando el momento en que la conexión se establece. Porque de repente hay personas que como que la señal ya no está chida. Como que el Wi-Fi ya no responde. Ay, no, Dios mío, ya aparecemos aquí en Radio Zacatepec que de repente se nos va la onda. Bueno, pues cuando no te cae el 20, hace alusión a que hay una desprogramación que no entiendes. Bueno, es de la 107. Sí, hay un 2-3. Un 2-3. 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Ahora sí ya tenemos activado ya bien los mensajes de voz.
1: Hola Miguel, ¿cómo estás? Qué gusto volver a saludarte. Soy Lupita Tecol Cortés. Oye, porfis, ¿puedes poner la cumbia del mercado o la de las brujas de los guaguancó? La que sea, es bueno. Saluditos, que estés bien.

0: 8 de la mañana con tan solo 54 minutos. El tema de Héctor Galicia y su grupo Tucán. El tema que se llama Acaríciame. Bésame. Ay, ay, ay, ay, ay. Hazme tuyo. 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Ajá. Y en la hora de mi muerte llámame. Yo también, dijera la comadre. 8 de la mañana con tan solo 55 minutos. 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Continuamos con más y más y más en este bonito programa de la Hora del Mercado. Canciones y más canciones en la Hora del Mercado. ¿Qué rolita le vamos a poner, marchantita? Mandamos saludos para Vilma Jiménez, que nos escuchan allá en Cancún, de parte de doña Josefa Morales y de su esposo, claro, don Berna Tecol, sus hijas. También mandamos saludos para Isabel Cuenca y su esposo. Órale, pues. También vamos a mandar saludos para Susana Rodríguez y para el que nos piden el tema de Cristian Nodal. Adiós, amor. Y claro que sí, estamos para complacerles. Mientras tanto, nos dicen buenos días, un saludo para el pequeño Luisito, que hoy está cumpliendo años. Órale, no, está cumpliendo medio año. De parte de sus abuelitos, Rafael Barrios y Sonia Torres, por favor, la canción del tabiquero de los traficantes del Bravo. Ahora sí, del Bravo, sí, así, así mero. Para buen amigo Rafa, para Sonia. Y también para Luisito, que hoy ya está cumpliendo medio año. Bendito Dios, que siga así y que no se nos enferme. Hay que cuidarlo mucho. Buenos días. Como siempre, es un gusto escuchar y saludarte desde San Juan, Tianquismanalco, en la panadería de Don Totor. Por favor, nos puedes poner la canción de Roberta con marimba para las mamás trabajadoras de la panadería. Órale, para Petra, para Diana y para la querida Beni de parte de Pepe. Gracias, que tengas un excelente día. Igualmente, que se la pase súper chido en este día, hoy y siempre. Vamos con este tema que se llama Coqueta.
1: Además, las cumbias originales, sus compas de Fuerza Régida y Grupo Frontera. ¡Vuélvele a marcar, compa Carlos!

José Roberta. ¡Órale! Estamos de retache en la 107.1 en FM. Y mandando saludos para las mamás trabajadoras de la panadería de Don Totol. Muchas felicidades. Que se la sigan pasando muy bonito. Bonito en náhuatl, podemos decir cualzin. O así, bonito, bonito, bonito, cuacuatzin. Ahí usted decide.

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faltan solo 7 minutos. 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

Y ya son las 9 de la mañana, las 9 de la mañana con tan solo 8 minutos en este bonito martes 12 de mayo de 2025. Tenemos cumpleañeros. Saludos para Juan Tepo Morales, que está cumpliendo años, Alfonso Cuautlecinto, y para Vilma Jiménez, que se la pasen súper, súper, súper chido. Checamos rápidamente que tenemos en la vía del WhatsApp. Hola, ¿qué tal? Buenos días. ¿Me podrías mandar saludos para los maestros albañiles? Lucas, Miguel, Memo, Kevin, Giovanni, Tepale, Hilaro Tepale, Jorge Cuenca, con la canción de Acapulco Tropical, la del vestido rojo. Gracias, claro que sí, saludos. Y echarle ganas, ¿eh? Echarle muchas, muchas ganas. Y este tema está dedicado para Vilma Jiménez, que nos escuchan allá en Cancún, Quintana Roo, México.

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1: Muchas felicidades para los compañeros del día de hoy. Muy en especial para Claudio Tepal de Aguas, que está cumpliendo años. Para Vilma Jiménez, que nos escuchan en Cancún, Quintana Roo, México. Saludos para Alfonso Cuautle Cinto y para Juan Tepo Morales. Que se la pasen súper, súper bonito en este su día.

chida, por favor, el tema de serenata de cumpleaños, muy en especial para Claudio Tepale Aguas, que está de manteles largos.

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9 de la mañana, con tan solo 17 minutos, esto es Radio Zacatepec 107.1 en FM, ya sabes, comadre, las meras, meras chihuahuenchonas, por favor, manda saludos para los maestros albañiles, Lucas, Miguel, Memo, Kevin, Giovanni Tepale, Lalo Tepale, Jorge Cuenca, con la canción de Acapulco Tropical, la del vestido rojo, ya sabe que nosotros estamos para servirles, y hay que echarle un chorro de ganas, demasiadas ganas, si hay que hacer sed, hay que hacer sed, si no el pulquito, pues nada más no baja, ¡Ay, mira, qué sabroso camina!

todos estos radios Zacatepec 107.1 en FM Macuiles en Pali, Huanchicome.c, frecuencia modulada, claro, echándole muchas ganas en este su programa La Hora del Mercado.

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1: ¡Ay! ¿A dónde? ¿A dónde? Para que no miren a su novia. ¿A dónde le recomiendan que la lleve? No, no, no. A esos lugares no. Estos lugares están muy feos porque espantan. Dicen que gritan mucho. Bueno, 9 de la mañana con tan solo 24 minutos. Este es martes ya, 12 de mayo. Saludos para los cumpleaños del día de hoy. Para Juan Tepo Morales, Alfonso Cuauhtlecinto, Vilma Jiménez, que Claudio Tepale Aguas, muchas felicidades. Y nos dice, ¿puedes mandar saludos, por favor, para Juanito Tepo Morales, de parte de Josefa Morales y de don Berna Tecol? Y también manda saludos para la mamá de Juan Tepo Morales, para la comadrita, para Lorenza Morales. Y también vamos a mandar saludos para doña Julia Morales. Saludos. Continuamos con más en este bonito programa de Hora del Mercado. Canciones y más canciones en la Hora del Mercado. ¡Qué rolita le vamos a poner, marchantita!

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Me siento tan infeliz solo de pensar que algún día nuestro amor pueda acabar. 9 de la mañana con tan solo 29 minutos. 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

estamos de regreso. Ya son las 9 de la mañana con tan solo 30 minutos. Mandamos saludos para mi amigo Rafa y también para Sonia Torres, que nos piden el tema del tabiquero. Sí. Ahora pues nos vamos con estos temas que tenemos programado para todos ustedes. Aquí en la 107.1 en FM, ya sabes, comadre, las meras chihuahuenchonas. Luisito está cumpliendo ya 6 meses de vida. Órale, la canción del tabiquero de los Traficantes del Bravo. Vamos con este bonito tema que tenemos programado para todos ustedes aquí en la 107.1 en FM. Y pues ya sabe que aquí le echamos muchas ganas. Así que continuamos con más y más en este bonito programa de la Hora del Mercado. ¡Canciones y más canciones en la Hora del Mercado! ¡Qué rolita le vamos a poner, marchantita! Traficantes del Bravo. Ahora sí, ahí está. Así nos vamos con este bonito tema de El Tabique.

Y estamos de regreso, en la 107.1 en FM. Checamos rápidamente qué tenemos en la vía del WhatsApp. Y buen día, Miguel, porfa, pon la cumbia sampuesana para escucharla, gracias. Y también nos dicen, si alguien dice, a ver, checamos rápidamente. Buen día, disculpe, puedo anunciar, ayúdenme a encontrar a... ¿Qué será? Un perrito o perrita, no sabemos si es perrito o perra. Dice, ayúdenme a encontrarla, se llama Cookie. A la Cookie, buscan a la Cookie. Se perdió hoy, 11 de mayo de 2026, a las 6:30 p.m. en calle Independencia, número 340, Santa María, Zacatepec. Si usted la vio, pues llamar al 22-04-54-33-16. Si alguien la vio o la tiene, favor de regresarla en Salón Zeus. Se perdió una perrita, café, o perrito café, conocido como Cookie. No sabemos si es perrito o perrita. Sale pues, ya está, saludos. Continuamos con más en este bonito programa, por favor, el tema de juguito de piña. Órale pues, muchas gracias. Y también

0: Las 9 de la mañana, ya las 9 de la mañana con tan solo 48 minutos. 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

Nuestro más sentido pésame. Nuestro más sentido pésame para la familia Torres Tecor. Por el sensible fallecimiento de la señora Elvira Tecor Ortiz. Los que tengan voluntad de participar a la misa de cuerpo presente será el día de hoy, a la 1:00 p.m, aquí en la parroquia de nuestra comunidad. En paz descanse, doña Elvira Tecor Ortiz. Y recordando el programa en la cual participaba, Floreciendo en Otoño, donde junto con nuestro compañero Hilario Torres, tenían este bonito programa.

Y a las 9 de la mañana, ya a las 9 de la mañana con tan solo 54 minutos estamos de regreso, estamos de retache, nos estamos despidiendo. Hola Miguel, ¿qué tal? Muy buenos días. ¿Sí me puedes complacer con dos canciones? Una de Gerardo y su jerarquía, se llama El Albañil, y El Aborto del grupo Celeste. Va dedicadas para mi suegro Santiago Tapia y para mi esposo Martín Tapia, que los estamos escuchando en el barrio de San Isidro. Gracias y que tengas un excelente y bonito día.

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1: Y de esta forma estamos dando paso al siguiente programa, Mujeres con Mucha M. Muchas gracias, Tlazocamati, Huel, Miak, Tatotayu, Tepalchigulica, Shiroka, Shikakika, Tlaxtolejeca, Chacatepec, Huandrascalancingo, Macuiles, Empali, Huanchicome, punto C, frecuencia modulada, no toca, Miguel López Vega, Chimpeca, Cualchiseto, Nale, que tengan un hermoso día, que Dios los bendiga a todos y pórtense bonito, y si se van a portar mal, me echan un grito.

Para nosotros, la tierra es la madre, la vida, la memoria y el reposo de nuestros anteriores, la casa de nuestra cultura y nuestro modo. La tierra es nuestra identidad. En ella, por ella y para ella somos. Sin ella morimos, aunque vivamos todavía. La tierra para nosotros no es solo el suelo que pisamos, sembramos y sobre el cual crecen nuestros descendientes. La tierra es también el aire que, hecho viento, baja y sube por nuestras montañas. El agua que los manantiales, ríos, lagunas y lluvias, vida se hacen en nuestras siembras. Los árboles y bosques que fruto y sombra nacen. Los pájaros que bailan en el viento y en las ramas cantan. Los animales que con nosotros crecen, viven y alimentan. La tierra es todo lo que vivimos y morimos. La tierra para nosotros no es una mercancía, de la misma forma que no son mercancía los seres humanos, ni los recuerdos, ni los saludos que damos y recibimos de nuestros muertos. La tierra no nos pertenece, pertenecemos a ella. Hemos recibido el trabajo de ser sus guardianes, de cuidarla, de protegerla. Así como ella nos ha cuidado y protegido en estos 515 años de dolor y resistencia. Nosotros somos guerreros, no para vencer y subyugar al diferente, al que otro lugar habita, al que otro modo tiene. Somos guerreros para defender la tierra, nuestra madre, nuestra vida. Para nosotros, esta es la batalla final. Si la tierra muere, morimos nosotros. No hay mañana para nosotros sin la tierra. El que quiere destruir la tierra es todo un sistema. Ese es el enemigo a vencer. Capitalismo se llama el enemigo. Nosotros pensamos que no es posible triunfar en esta batalla si no nos acompañamos en la lucha con los otros pueblos que son, como nosotros, el color que somos de la tierra. Si no luchamos junto a los otros que otros colores, tiempos y modos tienen, pero les duelen los mismos dolores. Por eso caminamos con el oído y el corazón abiertos por los rincones de nuestro país para buscar y encontrar a las que dicen o quieren decir ya basta, a los que han encontrado que el nombre de su enemigo es el mismo que a nosotros mata y duele. Nosotros pensamos que ya no basta con solo resistir y esperar uno y otro ataque del mandón y del dinero. Creemos que la fuerza que ahora se necesita para sobrevivir es también suficiente para terminar con las amenazas. Es la hora. Ni al árbol ni al bosque. Para entender y saber qué hacer, miramos hacia abajo. No en señal de humildad, no para rendir nuestra dignidad, sino para leer y aprender lo que no se ha escrito, para lo que no hay palabras sino sentimientos. Para poder ver en la tierra las raíces que sostienen allá en lo alto a las estrellas.

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Y cuéntale a todos nuestros radioescuchas. Y bueno, pues en honor de nuestra querida compañera doña Elvira, ¿verdad? Doña Elvira Tecol. Hoy vamos a estar con esta música de fondo, Españita, Españita Cañín. Y bueno, no hombre, toda esa música de antaño, esa música del recuerdo que no se va, no se va y estará recordando su bonito programa, ¿verdad? Florecer de otoño con estos, pues con estos, híjoles, paso doble, no, no hombre, cantidad de música hermosa, música que te hace relajar, viajar, soñar, disfrutar. Y bueno, pues con esta música de fondo vamos a estar comenzando y haciendo el programa Mujeres con Mucha M, en honor a nuestra gran compañera, esa gran mujer, doña Elvira Tecol, que una de la tarde será la celebración de Cuerpo Presente. Recordándola también con esas, con esa venta de paletas, ¿recordarán ustedes? Sí. Ellos pasaban en las calles con ese, con su combi, ahora sí, con la combi blanca, Paletería Lili. Así es. Las paletas que realizaban ellos, junto con, claro, su esposo, don Hilario, ¿verdad? Don Hilario Torres, el tío Hilario Torres, un fuerte abrazo y pues recordando esas ricas y deliciosas paletas. No, hombre, el sabor, señores. Trata uno de identificar esos sabores de antes, naturales, 100% hechos en casa. Y difícil, ya no lo hay. Porque ese sabor te queda. Sí, el sabor te queda y como que tratas de buscar el sabor aquí y allá y no. Habrá muchas paletas muy ricas, sabrosas y wow, pero no como esas. No como esas. Paletería Lili hoy está de luto. Y bueno, pues dando inicio, siendo las 10:16 de la mañana, saludando a todas, a todos ustedes y recordándoles el número telefónico 22-26-61-36-77. Llámanos, mándanos mensaje, pídenos la melodía preferida, claro, en género femenino y a dueto, nosotros estaremos complaciéndotelo con mucho gusto. De fondo, en honor a nuestra gran compañera doña Elvira Tecol, estaremos poniendo esta, ¿va? Así es que estaremos escuchando Españita Cañón.

Y bueno, pues vámonos al primer corte musical de esta bonita mañana, siendo las 10:17, llega Enrique Iglesias, Cazzu, y nos dicen, por favor, no te vayas, disfrútenla.

Estamos de regreso con todos ustedes, siendo las 10:28 de la mañana, 10:28. Y bueno, pues rápidamente les digo, así es, les digo que si usted no ha probado los polvorones, el panque o el pie, no, ¿qué está esperando? ¿Qué está esperando? ¿Que llegue el sábado? ¿Que llegue la raya? No, señora, ráyese usted solita. Así es, ráyese, porque si usted va a seguir esperando, va a parecer como yo, va a parecer como yo, sentadita, me veo bonita. No. Así es que mejor nos rayamos y nos vamos por ese pay de queso, o el de piña, o qué te parece mejor el de queso con zarzamora. ¿Qué tal? 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En la torre, no lo saben hacer. ¡Asu! No, saludos para aquellas personitas que se les pasó muchos accidentes en la comida. 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Y bueno, pues rápidamente nos vamos con los saluditos que ya están llegando al 22-26-61-36-77. Y nos dicen, saludos por favor a los cumpleañeros, a Vilma Jiménez, que está cumpliendo años. También para Juan Tepo Morales, ¡órale, copa! Muchas felicidades, un fuerte abrazo, ya sabes, te extrañamos, ya sabes en dónde, ya sabes con quiénes, te extrañamos, chico. Y bueno, el querido Super, Juan Tepo Morales, un fuerte abrazo de todos tus compas, ¿vale? Y bueno, para Vilma también, que nos los están saludando, ella nos escucha allá en Cancún. También por ahí, pues los cordiales saludos para Susana Rodríguez, para Lupita Tecol Cuaucle, para Paulina Fernanda, y bueno, pues para toda la hermosa familia que nos escuchan allá en Cancún. De parte de Doña José y Don Berna. Fue tampoco tu cariño, ¿qué tal? Ya la tenemos en un instante, pero también nos vamos rápidamente con el saludo que ya tenía yo por acá, que dice, buenos días, ¿me puedes poner una canción de amor eterno? Ya la tenemos en un instante, nos vamos a complacer estas bonitas canciones cuando son las 10
7:32 de la mañana. Regreso con todos ustedes. Vámonos con música, amor eterno, y después fue tan poco tu cariño. Disfrútenlas.

estamos de regreso con todos ustedes, siendo ya las 10:42 de la mañana, ya 10:42. Y bueno, pues este bonito martes 12 de mayo, ¿qué les parece? Martes ya 12 de mayo, Día Internacional de la Enfermería, Día Internacional de la Sanidad Vegetal, Día Internacional de las Mujeres Matemáticas, expertas las mujeres en las matemáticas, ¿qué no? En todo momento estamos con las matemáticas. ¿Qué cuántos platos ya te comiste? ¿A qué horas vas a venir? ¿A qué horas te vas? ¿Con cuántos te vas? Estamos en nuestro lenguaje es matemático. Aunque usted no lo crea, ¿qué tanto le voy a poner de sal? ¿Cuántos gramos voy a ocupar? No, hombre. ¿Cuántos kilos voy a hacer de frijoles? No. Todo es matemáticamente en nuestra vida. ¿Sí? ¿Qué cuánto lo quiero? ¿Qué tanto? Híjole, no. Bueno, saludos cordiales a todas esas hermosas mujeres que les gustan las matemáticas, ¿ah? No, hay de matemáticas a matemáticas. No, ya si nos vamos más hacia las raíces cuadradas, hacia esas ecuaciones y divisiones y no sé cuánta cosa. No. Ahí sí quebramos, bueno, en lo personal, en lo personal. Yo para contar otras cosas estoy re buena, pero hablándome ya de raíz cuadrada, de las tablas, hablando ya de las tablas de multiplicar, ya fueron un ayer. Ya quedaron en el museo de mi cabeza. Ay, joles, no, qué mala onda, ¿verdad? Bueno, Día Mundial de la Fibromialgia. ¿Qué tal? No, hombre, ¿cómo que se come? Bueno, ahí está, chequemos. Dice, síndrome de la fatiga crónica. ¿Qué tal? Síndrome de la fatiga crónica. No, pues, yo creo que ya estamos crónicos también nosotros. Y bueno, pues los cumpleaños, Juan Tepo Morales, Alfonso Cuauhtle Cinto, Vilma Jiménez, Claudio Tepale Agua. Son los cumpleaños. Saludos cordiales a todos ustedes. Un fuerte abrazo reciban de todos que integramos Radio Zacatepec. Y bueno, pues seguimos con este bonito programa Mujeres con Mucha M. Recuerden el número telefónico 22-26-61-36-77. 22-26-61-36-77. ¿No que no están las matemáticas a nosotros? Claro que sí están. Y bueno, pues rápidamente les digo que los saludos están por aquí y nos dicen, permíteme, servicio social, dice, por favor, anunciar, se busca a Cookie, dice, se busca a Cookie, se

0: perdió el día de ayer, 11 de mayo, como a las 6:30 de la tarde, en calle Independencia 340, aquí en Santa María Zacatepec. Es una perrita, cafecita, tipo, pues a más o menos se ve así. De esos perritos de, ¿cómo se llama? Los perritos que usan para pelear, ¿cómo se llama? Bueno, si usted lo vio o la ha visto, por favor, comuníquese al 22-04-54-33-16. Habrá una recompensa. Bueno, pues ahí está el servicio social. Esperemos que aparezca Cookie, porque Cookie no, sin ti no es lo mismo. Así es que Cookie, ya regresa a casa. Y rápidamente nos vamos con los saludos. Dice, hola Mari, buenos días. Por favor, la canción de Besos y Copas de Jenny Rivera para la pequeña Barbie Ortega Barrios. Ella nos escucha en San Diego, Coachayocla. Saludos cordiales para Barbie. Un fuerte abrazo y bueno, pues claro, estaremos complaciendo esta bonita canción que nos están pidiendo para ti. Allá en San Diego, Coachayocla, la vas a disfrutar. Besos y Copas con Jenny Rivera.
1: Es un tema muy especial para mí, porque es el primer tema que me aprendí a los 8 años.

Y bueno, pues ya estamos aquí atendiendo una llamadita, ¿verdad? Una cordial llamadita de don José Felipe Apanco, allá en la bonita comunidad de Santa Inés, Zacatelco. Y bueno, pues saludos cordiales para todos ustedes allá en Santa Inés, Zacatelco, que ya se están alistando para el 13 de junio. Bueno, un fuerte abrazo y un cordial saludo. Ah, nos platicaba que nos dice, ¿verdad?, que por favor, doña Andrea Juárez, lo disculpe muchísimo, doña Andrea Juárez, ahí en la bonita comunidad de San José Muni, ¿verdad? Bueno, que lo disculpe muchísimo, no voy a poder asistir a la misa, pues no le dieron permiso en el trabajo, ¿cómo ve? No le dieron permiso en el trabajo, bueno, pues una gran disculpa, doña Andrea, no va a poder venir don Juan, ¿vale? Así es que ahí está, las sinceras disculpas. Y bueno, pues nos estaba pidiendo una bonita canción, ahorita la programamos en un instante, para doña Juana Carrillo Díaz y para doña Andrea Juárez, allá una en Santa Inés, Zacatelco, y otra en San José Munibe. Claro, en un instante, una de con Margarita, ¿verdad? Claro, claro que sí. Y la Sonora Santanera. En un instante programamos esta bonita canción. Nos vamos primero con esta bonita canción que nos dice de Avata, de Eres Tú. Nos las están pidiendo hasta dónde creen. ¿Hasta dónde creen? Hasta Ensenada. Ah, sí. Saludos cordiales para allá, para Ensenada, que nos están pidiendo esta bonita canción. Gracias, gracias, y un fuerte abrazo. Y pues muchísimas gracias por acordarse de todos nosotros, de acá, de la bonita comunidad de Santa María Zacatepec. Nos están escuchando en Ensenada y nos piden esta bonita canción. Con mucho gusto, vamos a estarla complaciendo, ya la tenemos aquí. ¿Y les parece? Vámonos rápidamente. ¡Hasta Ensenada! ¡Disfrútenla!

estamos de regreso con todos ustedes, siendo ya las 11:11 de la mañana. 11:11. Y bueno, pues rápidamente nos vamos con los saludos. Saludos que ya tenemos por acá. Y nos dicen por aquí. dice. Espérame. Es que ya aquí ya lo tengo. Dice. Saludos a mi esposo Juan Tepo Morales, que hoy es su cumpleaños, que lo amo demasiado, a mi chaparrito. Por favor, las mañanitas y las nieves de enero, de parte de Adriana. ¿Qué tal? Dice, nos encontramos aquí en Santa María, Zacatepec. Ok, saludos cordiales para el compañero Juan Tepo Morales, ¿verdad? Para el super, más conocido como el super, bueno, eso, en el grupo, ¿verdad?, de los luchadores, claro, de los defensores, pues, defensores. Saludos cordiales para ti, compa, y bueno, pues ahí están los cordiales saludos de tu esposa, Adriana. Fuerte abrazo. Ya la tengo, las 10 de enero, vamos a complacerla con una, con ¿cómo se llama? Lilis Cetina, ¿vale? Porque la otra no podemos ponerla. también nos vamos rápidamente a ver, espérame, a ver otro saludo por acá. Nos dicen muchas gracias, Mari. Esta ya la complacimos. Checamos otra por aquí. Ay, espérame, ya es que ya me perdí. Ya soy una perdida. ¿Dónde está? ¿Dónde lo dejé? Dice, buenos días. Yo quiero... Me complazcan con las mañanitas y felicitaciones a mi hija Valeria. Guarneros, que cumple años hoy. Los escuchamos en Puebla, capital. Muchas gracias. Saludos para allá, para la bonita familia, ¿verdad? Para este especial para Valeria, que está cumpliendo años en la bonita ciudad de Puebla. No, hombre, un fuerte abrazo, Valeria, pásatela sensacional. Recuerda el pastel, no puede faltar, ¿eh? No puede faltar. Tú así como que mandas un mensajito medio directo, ¿verdad? A mí me gusta el pastel. Hoy es mi cumpleaños, ¿vale? Y me gusta el pastel. Bueno, si en dado caso de que no, no importa. 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Nos vamos rápidamente a complacer estas bonitas canciones que nos están pidiendo y en un instante regreso con todos ustedes. Felicitaciones para Valeria. Y nos vamos con esta para otro festejado más, las nieves de enero.

César, cállate. César. Y estamos de regreso con todos ustedes, siendo las 11:25. 11:25 ya de la mañana. Y bueno, rápidamente tenemos más saludos. Los voy a sacar porque, híjoles, pues sí, sí, me tengo que retirar. Dice, hola, ¿me puedes poner la canción de Cruz de Navaja con Junior's Clan y Berenice? Ya la tenemos en programación. Claro, vámonos rápidamente a ir con esta bonita canción. También nos dicen, buenos días, ¿me podrías mandar saludos para los maestros albañiles? Lucas, Miguel, Memo, Kevin, Giovanni Tepale, Lalo Tepale con la canción de Irma Serrano, La Martina. Órale, bueno, pues vamos a complacer esta bonita canción. Y en un instante regreso ya para despedirme de todos ustedes. Cruz de Navajas, Berenice, disfrútenla.

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las 11:33. 11:33 de la mañana. Regreso para despedirme, una gran disculpa y actividades. Pero me voy con los últimos saludos, dice: hola Mari, un gusto escucharte, saludos para ti y para la panadería guadalupana, que te estamos escuchando con la canción de Lupita D'Alessio, Tú Ni Te Imaginas. Que tengas buen día, gracias, gracias a ustedes, gracias a panadería guadalupana, muchísimas gracias, un fuerte abrazo, reciban todos ustedes. Un grandioso día para todos ustedes. Bueno, saludos cordiales allá en Puebla a todos los que nos están escuchando, y nos vamos a despedir con esta bonita canción, Tú Ni Te Imaginas, ale de Lupita D'Alessio. También con las mañanitas para los festejados allá en Puebla, va a estar grande para Valeria Guarneros, Claudio Tepale Aguas, Vilma Jiménez, Alfonso Cuauclecinto y Juan Tepo Morales. Muchas, muchas felicidades. Y también las mañanitas, claro. Nos vamos primero con esta bonita canción de Lupita D'Alessio para la panadería guadalupana. Disfrútenla.

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Y bien, bueno, pues nos vamos con las mañanitas. Ahora sí me despido. Que Dios los bendiga a todos ustedes. Las mañanitas para Valeria Guarneros, Claudia Tepale Aguas, Vilma Jiménez, Alfonso Cuauhtlecinto y Juan Tepos. Valeria nos escucha en Puebla y nos pidieron que por favor repitiéramos los saludos. Saludos para ti, Valeria. Aquí están tus tradicionales mañanitas.

baja y sube por nuestras montañas. El agua que los manantiales, ríos, lagunas y lluvias, vida se hacen en nuestras siembras. Los árboles y bosques que fruto y sombra nacen. Los pájaros que bailan en el viento y en las ramas cantan. Los animales que con nosotros crecen, viven y alimentan. La tierra es todo lo que vivimos y morimos. La tierra para nosotros no es una mercancía, de la misma forma que no son mercancía los seres humanos, ni los recuerdos ni los saludos que damos y recibimos de nuestros muertos. La tierra no nos pertenece, pertenecemos a ella. Hemos recibido el trabajo de ser sus guardianes, de cuidarla, de protegerla, así como ella nos ha cuidado y protegido en estos 515 años de dolor y resistencia. Nosotros somos guerreros, no para vencer y subyugar al diferente, al que otro lugar habita, al que otro modo tiene. Somos guerreros para defender la tierra, nuestra madre, nuestra vida. Para nosotros, esta es la batalla final. Si la tierra muere, morimos nosotros. No hay mañana para nosotros sin la tierra. El que quiere destruir la tierra es todo un sistema. Ese es el enemigo a vencer. Capitalismo se llama el enemigo. Nosotros pensamos que no es posible triunfar en esta batalla si no nos acompañamos en la lucha con los otros pueblos que son, como nosotros, el color que somos de la tierra. Si no luchamos junto a los otros que otros colores, tiempos y modos tienen, pero les duelen los mismos dolores. Por eso caminamos con el oído y el corazón abiertos por los rincones de nuestro país, para buscar y encontrar a las que dicen o quieren decir ya basta, a los que han encontrado que el nombre de su enemigo es el mismo que a nosotros mata y duele. Nosotros pensamos que ya no basta con solo resistir y esperar uno y otro ataque del mandón y del dinero. Creemos que la fuerza que ahora se necesita para sobrevivir es también suficiente para terminar con las amenazas. Es la hora. Ni al árbol ni al bosque. Para entender y saber qué hacer, miramos hacia abajo. No en señal de humildad, no para rendir nuestra dignidad, sino para leer y aprender lo que no se ha escrito, para lo que no hay palabras sino sentimientos, para poder ver en la tierra las raíces que sostienen allá en lo alto a las estrellas.

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